en este lado también, siempre lo decimos, la palabra de Dios tiene un peso sobre nuestras vidas y sabemos lo que significa la palabra del Señor y que a través de ella muchas vidas se pueden salvar a través de su palabra. Dios puede salvar su vida, puede salvar su alma, su destino, la eternidad de su vida a través de su palabra, a través de la palabra de Dios. Por eso sabemos lo que significa y la responsabilidad que esto lleva. Es el peso que por ahí nos pone un poco nerviosos, nos da ese temor delante de Dios, porque sabemos que no es cualquier cosa. Por eso nos presentamos delante de Dios. Yo me presento delante del Señor en este momento. Todos los que venimos a este lugar a predicar, lo hacemos con respeto a Dios, con respeto a usted también, y tratando de enseñar lo que hemos recibido de parte de Dios. Tratamos de mostrarles el actuar de Dios a través de su palabra y lo que ha hecho en nuestras vidas por su amor y su misericordia. Por eso nos ponemos delante de Dios, oramos, por eso presentamos no solamente en mi vida, los que venimos a hablar de Dios en este lugar, sino también la vida de usted que está ahí del otro lado, que está escuchando tal vez por primera vez. También presentamos su vida, también presentamos cada oyente para que la palabra llegue, para que no haya estorbo en el camino, para que las tinieblas retrocedan, para que Dios obre a través de su palabra y que su Espíritu Santo haga en su corazón, en su mente, en su vida. Así que bueno, oramos. Padre, en el nombre de Jesús, te damos muchas gracias, Señor. Muchas gracias te doy por estos momentos. Gracias por tu amor, por tu misericordia, porque has sido bueno, Dios mío, con nuestras vidas, porque Dios mío nos ha sostenido, nos mantienes, Dios mío, en tus caminos y nos sostienes, Padre Santo, en el nombre de Jesús. Gracias, Dios mío, por todo lo que has hecho hasta hoy en nuestras vidas, Padre Santo. Gracias por tu inmenso amor, Dios mío, por tu grande misericordia, Dios mío. Gracias, Señor, por el abrigo, el sustento, Dios mío, por todo lo que nos brinda día a día, en el nombre de Jesús. Dios eterno, te pedimos perdón por nuestros pecados. Sabemos, Señor, entendemos a través de tu palabra, Señor, que en esta vida no hay ni uno bueno, que todos pecamos, Señor, que todos erramos delante de tu presencia, Dios mío. Por eso pedimos perdón, Señor, y te pedimos que nos limpies y nos laves de todo pecado, Señor, en el nombre de Jesús. Te ruego en esta hora, Dios mío, que tomes el control, Dios mío, de este programa, que sea tu palabra, Dios mío, obrando en nuestras vidas, en la vida de cada uno de los que escuchen, Señor, en el nombre de Jesús. Te ruego, Dios mío, que tu Espíritu Santo obre, Dios mío, con poder y autoridad de lo alto, Padre Santo, en el nombre de Jesús, que tu palabra salga de este lugar, Dios mío, y que tu Espíritu Santo, Señor, sane los corazones, restaure, Dios mío, levante, Dios mío, Señor, aquellos que están caídos, Padre Santo, en el nombre de Jesús, Dios mío, que sane a los enfermos, Dios mío, liberte a los cautivos, en el nombre de Jesús, por el poder de tu palabra, Dios mío, por el poder de tu nombre, Señor, en el nombre de Jesús. Muchas gracias, Dios mío, por esta oportunidad. Te ruego, Señor, por cada alma, por cada oyente que está escuchando, Señor, que puedan, Dios mío, prestar atención. Dios mío, sus oídos puedan ser abiertos, Dios mío, sus vendas puedan ser quitadas de sus ojos en el nombre de Jesús y que tu palabra, Señor, resplandezca en sus vidas, Padre Santo. Que la luz de Cristo resplandezca sobre sus vidas a través de tu palabra, Señor, en el nombre de Jesús. Muchas gracias por todo, Señor. Amén y amén. Bueno, mis hermanos, ahora sí estamos en las manos de Dios. Recordándoles que, bueno, en estos días que vienen ya tenemos reuniones. Les voy a dar los días y horarios de nuestras reuniones. Primero, antes que nada, saludo a nuestros pastores, a nuestro pastor David, a nuestra pastora Viviana, que nos escuchan, que el Señor les bendiga.
que gracias a Dios tenemos a nuestros pastores que predican no solamente con la boca, sino que también vemos el testimonio de vida que tienen ya nuestros pastores, ya más de 40 años de casados, con una familia que le ha servido al Señor y que ha dado los mejores años de su vida para Dios. Esperemos en el Señor que cada uno de nosotros, cada hermano, cada congregante que nos reunimos en la Iglesia Jesús Tu Respuesta, podamos seguir el mismo ejemplo y podamos darle los mejores años de nuestras vidas al Señor, podamos entregar lo mejor de nosotros a Dios y ser agradecidos por lo que Dios ha hecho en nuestras vidas. Saludo, como decía, a nuestro pastor David, a nuestra pastora Viviana, que el Señor les bendiga grandemente. También saludo a cada hermano, a nuestros hermanos de la Iglesia Jesús Tu Respuesta, que el Señor los bendiga, los fortalezca a cada uno, a nuestros hermanos de Chile, también de nuestra iglesia, que Dios bendiga a cada uno de ellos, a nuestra hermana Yasmín, que es la líder de Chile, que el Señor la bendiga y la fortalezca. Ahora sí, les doy los números de la iglesia. Si usted se quiere comunicar con nosotros, lo puede hacer al 261-7062-331, 261-7062-331, o si no, también el 261-6306-939, 261-6306-939. Estos dos números son de la iglesia y nos pueden mandar mensajes de WhatsApp, mensajes de texto o también llamadas. Recibimos llamadas y están disponibles todo el día porque son de la iglesia, están disponibles todo el día estos números. Si usted quiere que le visitemos o necesita que oremos por usted, tiene alguna petición, nos puede mandar hacérnoslo saber a través de estos números. Y bueno, ahí estamos disponibles para cualquier cosa. Avísennos, nos avisan y bueno, en lo que podamos vamos a ayudar, siempre lo decimos. Nosotros hacemos lo posible, Dios se encarga de hacer lo imposible. Los días de reunión en nuestra iglesia son los días martes, los días jueves, los días viernes y los días sábados. Martes tenemos estudios bíblicos a las 20:30 horas, los jueves tenemos reunión de oración también a las 20:30 horas. Los días viernes hay reunión de jóvenes a las 20 horas, si no me equivoco. Y los días sábados, nuestra reunión general es a las 20:30 horas también. Estamos ubicados en la calle Antonelli 3701 de Buena Nueva, Guaymallén. Calle Antonelli 3701 de Buena Nueva, Guaymallén. El micro 204 lo deja en la puerta de la iglesia. Es una edificación de dos plantas, está justo en la esquina de Antonelli y Santo Tomás de Aquino. Y si lo quiere buscar por el GPS, también ahí le va a salir como un punto de referencia. Iglesia Jesús Es Tu Respuesta. Calle Antonelli, 3701 de Buena Nueva, Guaymallén. Estamos también en el Facebook, nuestra página se llama Iglesia Jesús Es Tu Respuesta. Y ahí quedan grabados solamente por un mes, por una, ¿cómo podría decirlo?, una nueva logística, un nuevo protocolo, no sé cómo decirlo, de YouTube, que solamente quedan un mes los videos o las predicaciones, se podría decir, los mensajes grabados ahí en nuestra página Iglesia Jesús Es Tu Respuesta. Quedan registrados los mensajes que se dan en este lugar, los mensajes que se dan en los programas radiales y también los mensajes, las predicaciones de nuestras reuniones generales que se dan en nuestra iglesia. Los domingos también hay escuelita bíblica para nuestros niños y para todo aquel que quiera llevar a su niño. Los domingos a las 10 de la mañana en la escuelita bíblica, bueno, se les da un desayuno y se les enseña la palabra del Señor, compartiendo historias bíblicas, enseñándole los valores y los principios a nuestros pequeños que tanto necesitan de valores y principios. Recordemos que esta sociedad lamentablemente va de mal en peor.
Pero dice la Escritura que los caminos del justo llegarán a ser perfectos como la luz del mediodía. Así que traiga a sus pequeños, instruya a los niños en sus caminos, en los caminos del Señor, y bueno, tratemos de hacer lo posible para dejarles una buena herencia a nuestros hijos. Qué mejor herencia que dejarles la herencia de la fe en Dios. Así que bueno, ahí están todos los avisos, todas las inquietudes que usted pueda tener, nos manda un mensajito y nosotros vamos a tratar de guiarlo, de asesorarlo en lo que usted necesite para que pueda llegar a la iglesia, pueda congregarse, juntarse con gente de fe. Y bueno, siempre lo decimos, Dios tiene el poder de hacer lo imposible posible, Dios tiene el poder de cambiar las vidas, de hacer cosas grandes en la vida de las personas, y soy testigo de eso, y no solamente testigo, sé que Dios lo puede hacer porque Dios lo ha hecho con mi vida. Y bueno, en esta noche vamos a hablar acerca del obrar de Dios en nuestras vidas, y bueno, vamos a pasar antes a un tema de alabanza. Siempre le digo, tenga una Biblia a mano para que podamos leer juntos la palabra del Señor. Y antes de que me olvide, trate de buscar a Dios, trate de congregarse, como le decía, busque juntarse con gente de fe. No se junte con los deprimidos, con los angustiados, porque si usted está deprimido y angustiado, no va a hacer ningún bien en su vida. En la iglesia no le digo que vamos a andar todos los días como de fiesta o como si fuésemos, no sé, personas muy alegres, pero sabemos que la Biblia dice que el gozo del Señor es nuestra fortaleza. Dios nos da el gozo, nos da ese regocijo en su palabra, ese consuelo en su Espíritu Santo, nos da todo lo que necesitamos para atravesar cualquier dificultad. Por eso le invitamos a que se junte con gente de fe, gente que tiene esperanza, que a pesar de que vengan cualquier obstáculo en nuestras vidas, Dios nos da la victoria. Así que bueno, como le decía, busque una Biblia, en un ratito más vamos a estar leyendo la palabra del Señor y vamos a pasar ahora sí a un tema de alabanza.

teníamos este hermoso tema de alabanza. Que Dios nos ayude a vivir conforme a su palabra y que le podamos dar lo mejor a nuestro Señor. Que le podamos dar lo mejor de nuestras vidas a Dios. Le doy gracias al Señor por esta oportunidad que me da de poder estar una vez más junto a ustedes predicando la palabra de Dios. Este Evangelio Santo, esta responsabilidad que tenemos aquellos que hemos conocido el camino de Dios, que hemos conocido al Señor, y que sabemos que Dios nos rescató, que Dios nos salvó, que Él dio su vida por nosotros, y que si no fuese por Él no estaríamos en este lugar. Por eso el motivo de nuestras vidas, el motivo de venir a predicar, el motivo de venir a hablar la palabra de Dios y enseñar los mandamientos, tal vez lo que Dios manda para nosotros, lo que Dios pide de cada uno de nosotros, el motivo es simple. El motivo es que usted conozca a Dios, que usted reciba lo que nosotros hemos recibido y pueda tener esperanza, pueda tener fe, pueda tener el amor verdadero que viene de parte de Dios y pueda su vida cambiar para bien. Como decíamos en el principio de este programa, dando los avisos, animábamos a aquellos que tienen hijos a que traigan a los niños a la escuelita bíblica, porque este mundo y la sociedad en este mundo va de mal en peor. Las culturas, cada vez salen modas que tuercen el diseño de Dios, que tuercen la manera natural que Dios hizo al hombre, la forma en que Dios hizo al hombre, esa naturaleza del hombre, y vamos de mal en peor. Pero la Biblia dice que por cuanto abundó el pecado, sobreabundó la gracia. Cuando más lucha hay, más adversidad hay, es porque viene más bendición de parte de Dios. Y nosotros sabemos que para el hombre justo, para aquellos que hemos sido justificados por la sangre de Cristo, no hay un final triste. Vamos a tener siempre un final feliz, porque a pesar de las luchas, a pesar de las pruebas y de cada obstáculo que podamos llegar a atravesar en esta vida, dice la Escritura que para los que aman a Dios, para los que están en los caminos de Dios, para los que creen en Dios, todas las cosas nos ayudan a bien. Todas las cosas nos ayudan a bien. Y esto es conforme al propósito que hemos sido llamados. Todas las cosas nos ayudan a bien. Por eso agradezco a Dios esta oportunidad. Saludo a todos nuestros hermanos y amigos que están ahí del otro lado. Que Dios bendiga su vida. Saludo a nuestros hermanos de Chile también, que el Señor los fortalezca. Y le invito a que busquemos en nuestras Biblias, en el libro de Primera de Timoteo, en el capítulo 1, verso 12. Capítulo 1, versículo 12, vamos a leer el libro de Primera de Timoteo. Y bueno, vamos a hablar en esta noche. Dice el título: el ministerio de Pablo. El ministerio de Pablo. Y vamos a hacer un breve repaso de quién fue Pablo, el apóstol Pablo. El apóstol tal vez más usado por Dios, por así decirlo, para predicar la palabra en distintas partes del mundo.
donde, bueno, vemos las historias de Pablo, las cartas, los libros, de cuántas iglesias este hombre levantó, usado por Dios, de cuántos amigos, se podría decir, o compañeros del evangelio tenía, y iba haciendo cada vez más, y cómo Dios lo usaba tremendamente en distintos lugares, en distintos milagros, aún hablándole a los reyes de aquellas épocas, a los reyes o a los gobernantes romanos, que era el imperio dominante en el mundo. Vamos a hablar un poco de este varón. Dice Primera de Timoteo capítulo 1, versículo 12. Vamos a leer en el nombre del Padre, y del Hijo, y del Espíritu Santo. Amén. Dice: doy gracias al que me fortaleció, a Cristo Jesús, nuestro Señor, porque me tuvo por fiel, poniéndome en el ministerio, habiendo yo sido antes blasfemo, perseguidor e injuriador, mas fui recibido a misericordia, porque lo hice por ignorancia en incredulidad. Pero la gracia de nuestro Señor fue más abundante con la fe y el amor que es en Cristo Jesús. Palabra fiel y digna de ser recibida por todos, que Cristo Jesús vino al mundo para salvar a los pecadores, de los cuales yo soy el primero, pero por esto fui recibido a misericordia, para que Jesucristo mostrase en mí, el primero, toda su clemencia, para ejemplo de los que habían de creer en Él para vida eterna. Amén. Qué lindo poder leer esto y tratar un poquito, pero muy poquito, en cierta manera lo digo porque todos deberíamos ponernos en este contexto, en este lugar, en el lugar de Pablo cuando dice que soy el primero de los pecadores. Pero ¿cómo poder ponernos en los zapatos de Pablo cuando fue un hombre tan dedicado y consagrado a Dios, de tal manera que escribió casi la mayor parte del Nuevo Testamento? Acá empezamos, vamos a empezar de a poquito, vamos a ir haciendo este mensaje claro, para que quede claro a todos los oyentes que me escuchan, a toda la audiencia, tal vez de donde quiera que llegue esta radio, de donde quiera que llegue la 99.5. Entendemos que no es una radio cristiana, o sea, que pasa todo el tiempo palabra de Dios o temas de alabanza cristiana o temas que se refieren a Dios o cuestiones así. No es una radio cristiana, es una radio secular donde nos escuchan personas que tienen una vida normal, entre comillas, una vida que está alejada de Dios, una vida que no va conforme a la voluntad de Dios, y lo entendemos, lo respetamos, y queremos hacerle llegar este mensaje y que usted sepa de que quien les habla y todos los que venimos a hablar de Dios a este lugar hemos llevado una vida apartada de Dios, una vida lejos de Dios, una vida que no agradaba a Dios. En lo personal, hasta los 23 años, yo estuve lejos de Dios. Gracias a Dios que tuvo misericordia de mi vida y pude conocer sus caminos y pude conocer su gran nombre a través
de nuestro Señor Jesucristo. Y esto es lo que quiero que entendamos. A través de estas ondas radiales, nosotros venimos y les decimos a usted, querido amigo, que está ahí del otro lado, que Jesucristo es el camino, la verdad y la vida, y que nadie puede llegar a Dios si no es a través de Jesucristo, que no hay otro nombre dado a los hombres en quien podemos ser salvos, sino el único nombre es Jesucristo. Y esto le duele a quien le duela, le pese a quien le pese, es la verdad que está escrita en la Biblia y lo puede corroborar usted mismo. La Biblia dice que Jesucristo fue crucificado en una cruz por culpa nuestra, por culpa de nosotros, por culpa de nuestro pecado. Él se entregó y se sacrificó para que nosotros pudiésemos tener perdón de pecados y vida eterna a través de ese sacrificio. Por eso en estos párrafos, en estos versículos que hemos leído, el apóstol Pablo entiende esto y les hace saber a aquellos que acompañaban a Timoteo, a través de esta carta les hace saber cómo era su vida antes y cómo fue después, el antes y el después de Cristo. Cómo era el antes, la vida de

esforzamos de hacer lo mejor para el Señor, de consagrar nuestras vidas a Dios, de orar a Dios, de leer su palabra, de apartarnos del pecado, todo lo que Dios manda lo tratamos, nos esforzamos. Entendemos que estamos en este mundo, pero la Biblia dice que no somos de este mundo. La Biblia dice que nuestra nacionalidad está en los cielos, que somos un pueblo escogido, nación santa, pueblo adquirido por Dios a través de nuestro Señor Jesucristo. Por eso le doy gracias a Dios, que hasta el día de hoy me tiene por fiel, poniéndome en el ministerio. Y le doy gracias a Dios por su amor y su misericordia. Por eso entiendo el peso de la palabra, entiendo la responsabilidad que lleva traer la palabra de Dios, predicarle a usted, hacerle saber que los que estamos en los caminos de Dios solamente estamos por la misericordia de Dios. Y estamos en este lugar para que usted tenga, a través de la palabra de Dios, esperanza para su vida, para su casa, para su familia, para su hijo, para su hija, para su papá, su mamá, para su matrimonio, para todo lo que puede conllevar una aflicción en su corazón, lo que puede provocar en usted la tristeza. Nosotros estamos para pregonar esta palabra y decirles que la palabra de Dios tiene poder, que entendemos el peso de la palabra, que es la palabra la que tiene poder. La palabra es la que tiene el poder para cambiar su vida, para cambiar su situación, para que Dios haga un milagro en cada mente y en cada corazón. Es el único medio que Dios usa y que ha estipulado en esta tierra. El único medio que Dios tiene es la palabra. Dios obra a través de su palabra. Por eso es importante que usted escuche la palabra de Dios. Por eso es importante, aquellos que vamos a la iglesia, mantenernos fieles a Dios, para que Dios nos pueda usar y que podamos ser un canal de bendición para aquellos que necesitan esta palabra. Dice la Escritura que por la palabra de Dios fueron creados los cielos y la tierra. Dice la Biblia que por la palabra de Dios los enfermos se sanaban. Dice la Escritura que por la palabra de Dios los que estaban cautivos, los que estaban esclavos del pecado, fueron libres. Por la palabra de Dios dice que los ciegos podían recibir la vista. Por la palabra de Dios dice que aún hasta los muertos resucitaban. Solo por la palabra de Dios. Por eso le doy gracias a Dios, porque me mantiene en pie. Y el apóstol Pablo dice: doy gracias al que me fortaleció, a Cristo Jesús, Señor nuestro, porque me tuvo por fiel poniéndome en el ministerio, habiendo yo sido antes blasfemo, perseguidor e injuriador, mas fui recibido a misericordia porque lo hice por ignorancia e incredulidad. Tal vez estos adjetivos que se pone el apóstol Pablo de lo que fue antes de Cristo, antes de conocer a nuestro Salvador, tal vez a mí eso me queda muy chico, porque seguramente fui peor que este hombre. Nosotros, los que estábamos lejos de Dios, dice la Escritura que, por eso esto es importante, por eso usted tiene que entender la palabra. La Biblia dice que el Señor Jesucristo vino a esta tierra a salvar lo que se había perdido. Si yo estoy hoy en este lugar hablándote de Dios, es porque Dios me salvó, porque yo estaba perdido, porque era un caso perdido para esta humanidad, porque no había ya nada que hacer con mi vida. Por eso yo estoy en este lugar y le agradezco a Dios por su amor y su misericordia, porque dice la Escritura que en un momento el Señor Jesucristo, reprendiendo a Pedro, le dice: Pedro, porque Pedro no quería
que el Señor

0: eligiese a cierto discípulo, y aún más los fariseos, los religiosos de aquel tiempo, criticaban a nuestro Señor Jesucristo porque le decía que el Señor Jesús compartía con los publicanos y pecadores. Y el Señor les habló a todos los que le rodeaban, les dijo a sus discípulos, a los fariseos, a todos los que le rodeaban, les hizo ver algo muy importante que nosotros debemos entender. Dice la Escritura que el Señor vino a salvar lo que se había perdido. Él dijo, ¿acaso los sanos tienen necesidad de médico? ¿Acaso los que están bien, supuestamente, tienen alguna necesidad? Dice, los que tienen necesidad de médicos son los enfermos, no los sanos. Así el Hijo del Hombre vino a esta tierra a buscar a pecadores al arrepentimiento. No vino a los justos, no vino a los que se creen santos, vino a lo vil de este mundo. Por eso yo por ahí soy medio contrera cuando dicen, no sé qué vio Dios en ti, no sé, pero qué vio Dios en mí. No, en mí Dios no vio nada. En mí Dios vio que yo estaba perdido, que yo no valía un peso. Eso es lo que Dios vio en mí, que yo era lo vil de esta tierra, lo menospreciado de esta tierra, y Dios me escogió a mí. Por eso dice la Escritura, lo vil del mundo escogió Dios, lo que no es, para deshacer lo que es. Por eso dice la Biblia que el Señor vino a buscar a los pecadores al arrepentimiento. No porque yo tenga algo especial, no, porque no valía nada. Si hay algo bueno en mí, si hay algo que yo pueda hacer por usted o que usted vea algún bien reflejado en mí, es Dios, es la misericordia de Dios, es la bondad de Dios, es el don de Dios, todo es de Dios. Si hay algo malo que usted ve en mí, ese sí soy yo. Ese es el verdad, es lo que aflora de mi corazón, de tal vez mis malos pensamientos, del actuar del hombre natural, por así decirlo. Pero si hay algo bueno, es porque es la gloria de Dios, es la misericordia de Dios, el poder de Dios, la fe en Dios, nada más. De mí, como yo, Jesús Fernández, yo de mí no va a encontrar nada bueno. Pero cuando vengo a Cristo y la palabra de Dios me enseña el caminar en la fe que es en Cristo Jesús, yo puedo hacer algo que Dios me enseña. Yo recibo la enseñanza de Dios a través de la fe en Cristo Jesús. Y puedo hacer las cosas que Dios manda y hacer la voluntad de Dios, pero es todo viene de parte de Él. Si hoy tengo vida y salud, es por la misericordia de Dios. Si hoy te puedo hablar de Dios, es por la misericordia de Dios, y es porque Dios te tiene en sus planes, es porque Dios tiene un plan para tu vida, es porque Dios quiere que escuches esta palabra. Dice la Biblia, habiendo yo sido antes blasfemo, perseguidor e injuriador, mas fui recibido a misericordia por lo que hice por ignorancia e incredulidad. Fui recibido a misericordia. Fui recibido por Dios a través de Jesucristo solo por misericordia, solo por la compasión de Cristo, solo por la compasión de Dios. Dice, pero la gracia de nuestro Señor fue más abundante con la fe y el amor que es en Cristo Jesús. O sea, la gracia de Dios fue más abundante en esta tierra para el pecador, para el vil, para el menospreciado, para el enfermo. Dice la Biblia que la gracia de Dios fue más abundante. Fue más abundante. Si usted me está escuchando en esta hora, que está ahí del otro lado en la radio, sabe que Dios vino a salvarte a ti, te vino a salvar porque tuvo misericordia de tu vida, porque Dios vino justamente a tu vida. El Señor Jesucristo te vino a salvar a vos, que estás ahí del otro lado escuchando este mensaje, tal vez con miles de defectos, con muchas adicciones, con muchos vicios, con muchas cosas que son de mala fama o que son mal miradas, pero Dios te vino a buscar a vos. El Señor, nuestro Dios Todopoderoso, nuestro Padre Celestial, dice la Biblia que te amó de tal manera amó Dios, te amó a este mundo, dice que dio a su Hijo unigénito para que todo aquel que en él crea no se pierda, mas tenga la vida eterna. Dios manda a su Hijo a esta tierra a salvar lo que se había perdido. No envió Dios a condenar al mundo. No envió Dios a su Hijo a condenar al mundo, sino que lo envió para que el mundo sea salvo a través de su Hijo. El Señor no vino a condenar a este mundo. El Señor vino a salvar este mundo. Pero por ahí parece que es muy fácil el camino de Dios. Muchos no creen porque dicen, tan fácil es que yo voy a creer y Dios me va a cambiar y Dios va a hacer algo conmigo. ¿Y sabe qué? Es así. Cree en el Señor Jesucristo y serás salvo tú y toda tu casa. Cree, pero cree de verdad. El que cree da pasos de fe. El que cree da testimonio de que cree. Él confirma su fe a través de sus actos. Uno sabe quién es creyente y quién no. El que cree, se sabe que cree porque lo demuestra, porque hay señales de que ha creído. ¿Cuáles son las señales? El primer paso, dice la Escritura, que si confesares con tu boca que Jesús es el Señor y creyeres en tu corazón que Dios le levantó de entre los muertos, serás salvo. Ese es el primer paso. Ese es el paso para dar y empezar a caminar en Dios. Y dice la Escritura, ven y estemos a cuentas. Y si tus pecados fuesen rojos como la grana, vendrán a ser blancos como la nieve. Vendrán a ser blancos como la nieve. Y si fueren rojos como el carmesí, vendrán a ser como la blanca lana. Dios se olvida de tus pecados. Dios se olvida de todo si vos das el primer paso para cambiar tu vida. Si querés cambiar de verdad tu vida, si querés cambiar de verdad esa manera de vivir o sacar esa angustia de tu corazón, porque dice la Escritura que solo no se puede, que necesitas ayuda de Dios, necesitas una ayuda del cielo para cambiar, porque solo no se puede. Dice la Biblia que sin Dios nada podemos hacer, que separados de Él nada somos. Por eso es importante que usted entienda que nosotros, los que predicamos, los que hablamos de Dios, no somos unos angelitos que bajamos del cielo y venimos a predicarte. Vivimos en el mismo barrio que vos vivís, vivimos en esta misma sociedad, comemos los mismos alimentos, nos transportamos en los mismos vehículos, en el mismo medio de transporte, todos los días salimos a trabajar, a buscar el pan de cada día, tenemos hijos que van a la escuela, somos personas de carne y hueso que nos equivocamos, pero entendemos el peso de la palabra. Entendemos el poder que tiene la palabra, cómo Dios obra a través de su palabra y de su Espíritu Santo, que es a través de su palabra. Por eso venimos a este lugar. Y dice la Escritura, pero la gracia de nuestro Señor fue más abundante con la fe y el amor que es en Cristo Jesús. Esa es la abundancia de nuestro Dios. Palabra fiel y digna de ser recibida por todos. Que Cristo Jesús vino al mundo para salvar a los pecadores, de los cuales yo soy el primero. Yo soy el primero. Así decía el apóstol Pablo. Yo también puedo decir eso. Yo soy el primero de los pecadores. Yo no podía recibir el perdón. Yo no podía pagar mi deuda con esta sociedad, con este mundo, ni con Dios. Yo no podía. No había cómo. Pero vino mi Señor Jesucristo y pagó mi deuda. Esa deuda impagable, Dios la pagó. El Señor me puso a cuentas por amor de su nombre. Dice la Escritura, palabra fiel y digna de ser recibida por todos, que Cristo Jesús vino al mundo para salvar a los pecadores, de los cuales yo soy el primero. Pero por esto fui recibido a misericordia, dice, para que Jesucristo mostrase en mí, el primero, toda su clemencia, para ejemplo de los que habrían de creer en él para vida eterna. Para ejemplo. Yo les pongo este ejemplo que da el apóstol Pablo de sí mismo, un hombre que lo dije en un principio, íbamos a hablar un poco de él, un hombre que antes de ser el apóstol Pablo, dice la Escritura que se llamaba Saulo. Este hombre, Saulo de Tarso, dice que era un perseguidor de la iglesia. Era aquel que tomaba a los cristianos y los metía presos por orden del Sanedrín, por orden de los religiosos, de los fariseos de aquel tiempo. Este hombre fue testigo de la muerte de uno de los primeros mártires de la iglesia, que fue Esteban. Aquel Esteban que dice la Biblia que era poderoso en la palabra y en el espíritu. Era un diácono de la iglesia de Jesucristo en aquellos tiempos, era un servidor, un colaborador. Este hombre, como era poderoso en la palabra y en espíritu, dice que los fariseos, los religiosos, lo apedrearon porque no podían resistir la exhortación que él les hacía. Dice la Biblia que aquellos que hablamos de la palabra de Dios, dice que para aquellos que están mal en los caminos de Dios o que les duele un poco la palabra de Dios, dice que son como clavos hincados en aquellos que no están bien conforme a la voluntad de Dios. A veces cuando exhortamos de este lugar, apártese del pecado, el pecado es lo que le separa de Dios. Esta es la doctrina y la enseñanza de nuestro Dios. Lo único que te separa de Dios es el pecado. Dice la Escritura, ¿quién nos separará del amor de Cristo? Esto fue un mensaje que recibimos el día de ayer, que tuvimos ayuno en la iglesia, gracias a Dios. Y había una hermana que predicaba y decía, ¿quién nos separará del amor de Cristo? Hambre, pestilencia, espada, desnudez. Sabemos que ni lo alto, ni lo bajo, ni lo profundo, ni ninguna otra cosa creada nos podrá separar del amor de Dios que es en Cristo Jesús. Nada nos puede separar. Pero ¿sabe qué? Hay algo que sí nos separa, y es el pecado. Dice la Escritura que la concupiscencia engendra da luz el pecado, y el pecado da luz la muerte. La paga del pecado es la muerte, pero la concupiscencia nace en nuestros corazones. El mal deseo, las ganas de hacer lo malo, florece de adentro nuestro. Por eso lo único que nos puede separar del amor de Cristo, lo único que nos puede separar de Dios, es el pecado. Cuando el pecado es consumado, cuando el pecado se lleva a cabo, eso hace que Dios se separe de nosotros, porque Dios es santo. Y en su santidad, Él no puede estar en donde hay pecado. Por eso solamente podemos ir a Dios en el nombre de Jesucristo, en el nombre de aquel que pagó mi pecado, en el nombre de aquel que pagó el precio por mi pecado, solamente a través de Cristo. Él, su sangre derramada, dice la Escritura, que la sangre de Cristo nos limpia de todo pecado. Por eso podemos tener acceso al trono de Dios. Por eso cuando oramos, oramos en el nombre de Dios. Por eso todos los días le pedimos perdón a Dios por nuestros pecados en el nombre de Jesús, porque es el único que pagó el precio. Mis amigos, mis hermanos, dice la Escritura, palabra fiel y digna de ser recibida por todos, que Cristo Jesús vino al mundo para salvar a los pecadores, de los cuales yo soy el primero. Y el apóstol Pablo, antes se llamaba Saulo, este hombre fue un perseguidor, como le decía, de la iglesia, fue testigo de muertes de los cristianos, fue testigo y fue participante y protagonista y autor de muchos delitos contra la iglesia, pero en un momento el Señor Jesucristo salió a su encuentro en una de esas misiones que el apóstol tenía, que este hombre Saulo tenía, antes de llamarse Pablo, y era un hombre pecador, que pensaba que estaba bien delante de Dios, como muchos hoy en día tal vez dicen, yo no le hago mal a nadie, yo me gasto mi plata, si me quiero me drogo con mi plata, si quiero me fumo mi plata, si quiero me tomo mi plata, hago lo que quiero porque es mi plata. Pero lamentablemente le haces mal a tu cuerpo, le haces mal a tu familia, le haces mal a tu entorno, y al final queda una vida destruida por causa de la mala manera de vivir. Y dice la Escritura que este hombre pensaba que estaba bien, pero al final estaba viviendo mal. Y en ese momento salió Jesucristo a su encuentro. Cuando él ya no podía hacer, no tenía retorno, no podía cambiar por su propia cuenta, sale al encuentro nuestro Señor Jesucristo. Así como en esta noche, tal vez la palabra de Dios está golpeando tu vida, está golpeando tu corazón, porque es la palabra de Dios. Y la palabra de Dios te dice que ya es hora de cambiar, que ya es hora de que haya un cambio en tu vida, que tu vida no da para más, que tenés que venir a los caminos de Dios a través de Cristo Jesús, aquel que pagó tu deuda. Por eso, palabra fiel y digna de ser recibida por todos es esta: que Cristo Jesús vino al mundo para salvar a los pecadores, de los cuales yo soy el primero. Por cuanto todos pecamos, dice la Biblia, y fuimos destituidos de la gloria de Dios. Pero ahora Dios reconcilió al mundo a través de su Hijo Jesucristo. Por eso estamos en este lugar y por eso te damos esta buena noticia. Ven a las plantas de Cristo porque Él te está esperando. Que Dios bendiga tu vida. Vamos a pasar a escuchar un tema de alabanza.
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Ahí teníamos este hermoso tema sobre alas de paloma. Bendito sea el Señor. Gracias le damos a Dios por su misericordia y su gran amor. Vamos a estar orando por las peticiones. Seguimos orando por nuestra hermana Jazmín. Seguimos orando por los embarazos de la iglesia. Las hermanas que están embarazadas en la iglesia. Nuestra hermana Evelyn Zona, nuestra hermana Evelyn Carrizo. Que Dios les bendiga grandemente. Oramos por cada hermano que está en dificultad. Vamos a orar por aquellos que están pasando alguna prueba, tal vez alguna aflicción. Vamos a orar para que Dios fortalezca su fe, fortalezca sus vidas. Y oramos por nuestro hermano José Martínez, su hijo también, y nuestra hermana Aide. Que Dios la ayude, que Dios la bendiga. Y si me está escuchando, que pueda acercarse a la iglesia, hágalo. Hágalo porque si Dios la está llamando es por algo y para algo. Vamos a orar. Padre, te damos gracias, Dios mío, en el nombre de Jesús. Muchas gracias, Padre Santo, por tu amor, tu misericordia, por tu palabra, Dios mío. Gracias por esta oportunidad, Señor, que me da de poder venir, de poder compartir, Dios mío, tu palabra junto a todas las personas que están escuchando, Dios mío. Padre Celestial, en el nombre de Jesús, en esta hora presento, Dios mío, todas las peticiones por las cuales estamos orando ya hace tiempo. Usted conoce, Dios mío, la vida de cada uno de mis hermanos que están, Dios mío, necesitando, Dios mío, esa sanidad, Dios mío, ese milagro en sus vidas, Padre Santo, en el nombre de Jesús. Conoce las peticiones de usted, de nuestros corazones, Padre amado. En esta hora, Dios mío, rogamos y te pedimos en el nombre de Jesús que tu palabra se haga viva en nuestros corazones, Señor. Que tu palabra, Dios mío, y tus promesas se cumplan en nuestras vidas, Padre amado, en el nombre de Jesús. Dios mío, tu palabra dice, claman los justos y Dios los oye y los libra de todas sus angustias, Dios mío, Señor. En el nombre de Jesús, te ruego, Señor, por nuestro hermano José Martínez. Te ruego, Dios mío, por nuestra hermana Yasmín. Te pido, Dios mío, por el hijo de nuestro hermano José, por nuestra hermana Aide, Dios mío, por la hermana Evelyn Zona, Evelyn Carrizo, Dios mío, sus embarazos. Padre amado, en el nombre de Jesús, están en tus manos, Dios mío. Usted conoce sus necesidades, usted conoce, Dios mío, qué es lo que le aflige, esas dolencias, esos dolores, Dios mío. Padre amado, en el nombre de Jesús, sean sanos para tu gloria, Dios mío. Los embarazos lleguen a tiempo y las criaturas salgan sanas y salvas para la gloria de tu nombre, Señor. Dios mío, Señor, te rogamos, Dios mío, por el convertimiento, Dios mío, de los parientes, de los amigos, Señor, de los hermanos, tal vez de las esposas, de los esposos, de aquellos que vamos a la iglesia, que estamos en tus caminos, Dios mío, en el nombre de Jesús, te pedimos, Señor, que salgas al encuentro de cada uno de ellos, Dios mío, Padre amado, en el nombre de Jesús, para la gloria de tu nombre, te rogamos, Señor, así, Dios mío, como has tenido el encuentro con cada uno de aquellos que te sirven y te servimos y te buscamos en el nombre de Jesús. Te ruego, Señor, que así también sea con nuestros familiares, con nuestro entorno, nuestros amigos, Dios mío, nuestros hermanos, en el nombre de Jesús, para la gloria de tu nombre, aún nuestros pequeños puedan conocerte, Padre amado. Dios mío, Señor, dejamos todo en tus manos, en el nombre de Jesús. Muchas gracias por esta misericordia y esta gracia. En el nombre de Jesús, amén y amén. Bueno, mis amigos, mis hermanos, ya nos despedimos de este programa. Si Dios quiere, el próximo jueves estará en este lugar nuestro pastor David predicando la palabra del Señor. Ahí, como siempre, nuestro hermano Sergio en los controles. Que Dios le bendiga. Saludo a mi esposa, que Dios la bendiga y la fortalezca. A mi hijita Belén, que ahí me está escuchando. Mi hijita Eunice también. Y acá con mi hijo Jonathan. Gracias a Dios por la vida que me ha dado. Y bueno, sean todos bendecidos en esta semana. Tengan muy buenas noches. Y bueno, hasta la próxima.

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Serenata me la ha pedido Claudio, que quiere que se la dedique a él, porque es una canción que nos reconoce, que nos une mucho. Somos hermanos en la fe también. Y eso ha sido uno de los grandes regalos que me dio Biología, la hermandad con Claudio. Así que bueno, Claudito, esta canción es para vos, a pedido.

0: toca decir hasta el próximo miércoles, como todos los miércoles en un poco de ruido, como tiene que ser la misa.
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Buenas noches para todos. Vamos a cantar esta bonita canción.

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Y no voy a llorar que empieza de esta manera.

0: los aplausos. Gracias, chicos. Gracias, amigos. 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

Bueno, esta me la ha pedido Claudio, que quiere que se la dedique a él, porque es una canción que nos reconoce, que nos une mucho. Somos hermanos en la fe también. Y eso ha sido uno de los grandes regalos que me dio Biología, la hermandad con Claudio. Así que bueno, Claudito, esta canción es para vos. Ha pedido. Ma.

0: Sirio. Ale Severio.
1: Va.
2: Y con este corito hermoso nos toca decir hasta el próximo miércoles, como todos los miércoles en un poco de ruido, como tiene que ser la misa.

0: Iván, con mucho cariño.
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0: día, queridos amigos de Cadena Popular Imperio. Y aquí estamos, llegando siempre tempranito para compartir con ustedes noticias nacionales e internacionales. Aquí, en Contacto Informativo.
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0: Y somos su alarma para todos aquellos que se están preparando para ir a hacer sus diferentes actividades, a la escuela, al trabajo, o los aquellos que viajan. Nosotros le decimos que a esta hora de la mañana, aquí en la provincia de Mendoza, la temperatura es de 11 grados. A ver, ¿qué tenemos para hoy? Con una máxima de 18 a 19 grados, una mínima de 8 grados. Así estamos el día de hoy y nosotros así.

0: 6 de la mañana con 30 minutos en la República Argentina. Rápidamente nos vamos a encontrar con los principales títulos que propone la prensa digital mendocina.
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0: Y esto es lo que refleja en su primer título el Mendoza Post. Bullrich tensa la interna. No apoyará a Milei en una decisión clave en el Senado. Una chica de 14 años de Rivadavia está embarazada y acusó al primo de violarla. La recaudación creció 1,7% y frenó 9 meses de caída. Estas son las camisetas que utilizará Argentina en cada partido del Mundial. Kicillof prohibió que sus funcionarios viajen al Mundial. La justicia imputó a Barrelier por femicidio.
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0: Y presentamos a Eduardo Battaglia, títulos federales.
1: Realizaron el despido de Ubi y Riquelme. Dije al octavo de tres de su gestión. Es así.
2: Es así. Uh-huh. Ayer se lo comunicó el chelo Marcelo Delgado a Úbeda. Ya no va más, no hay renovación de contrato, así que la noticia ya oficialmente la conoció el técnico de Boca.
1: No deslizaron nombres del oficialismo.
2: No, continuamos con los mismos que ayer. Hay mucha especulación, hay muchos ofrecidos, Eduardo, por estas horas para ser técnico de Boca, pero no hay nada concreto.
1: Después nos cuentan a nuestro WhatsApp, a ver, los hinchas de Boca, ¿a qué técnico les gustaría tener sentados en el banco de
2: Boca? Uno ofreció fue Jorge Sampaoli, por ejemplo.
1: ¿Te gusta Sampaoli?
2: A ver, hinchas de Boca, si lo quieran. Bueno, y Boca busca a Lorenzo, pero va a tener que esperar hasta que Colombia termine de jugar la Copa del Mundo. Y el turco Mohamed, que en principio ayer te contaba que dijo que no. Pero bueno, ya cuántos técnicos escuchamos que dicen, no, yo completo el contrato, sigo, y de repente cambian de idea.
1: El 60% de los sectores productivos redujo sus planteles de empleados desde noviembre de 2023, dato que apunta el diario Popular. Horror por el crimen de Agostina, hubo abuso y ahorcamiento, eso dice el resultado preliminar de la autopsia. Corrupción, descubren un entramado de coimas en la empresa Arsat. Más abajo, Irán suspende la negociación otra vez y amenaza con volver a bloquear el estrecho de Hormuz. Una de las imágenes es la salida de la estación de trenes de Constitución ayer, mientras duró el paro, porque durante el día la medida de sus viajes al exterior

Y así es, con este ritmo de martes, nosotros vamos a ir desglosando las noticias. Mendoza exporta más que hace 10 años, pero cada vez pesa menos a nivel nacional. Un informe del Consejo Empresario Mendocino advierte que las ventas al exterior de 2025 estuvieron por debajo del 2024, pero por encima del promedio de la última década. Sin embargo, los vecinos crecieron más y Mendoza no termina de repuntar. Podemos decir que es buena noticia, ¿no? Mientras se crece, claro que es buena la noticia. Pero bueno, tendría que ser todo igual, ¿no? Todo relativo, que crezca todo, tanto el salario, bueno, todo el poder adquisitivo entre todas las situaciones. Por otro lado, radiografía del bono dice qué pagas, qué te descuentan y qué cobras según este informe. A ver de qué se trata. El gobierno reglamentó cambios vinculados a los recibos de sueldo y busca que los trabajadores puedan ver no solo cuánto cobran, sino también cuánto dinero desembolsa la empresa. El nuevo esquema que apunta a exhibir aportes, contribuciones y otros costos. Bueno, es bueno, sí, sí es bueno controlar, claro que es bueno, pero también cuánto nos descuentan a nosotros. Bueno, vamos a ver qué sucede también con toda esta situación. Lanzan una campaña para pedir el cierre del Serpentario. ¿Y de qué se trata? Sí, es cerrar el Serpentario, bueno, pero desde hace rato que ya no funciona, ¿no? La iniciativa es promovida por organizaciones proteccionistas que cuestionan las condiciones de cautiverio de los animales. Desde Fundación Cuyunche, considerado que el debate sobre estos espacios debe darse, dice. El pasado domingo, en una actividad vinculada a reunir fondos para animales de Mendoza, llamó la atención un grupo de personas que estaban reunidas con carteles buscando firmas para cerrar el Serpentario. La organización a cargo de acciones de Ecológicos Unidos, en conjunto con la Asociación Civil Garras Unidas, la iniciativa retoma un reclamo que el grupo sostiene desde 2016 y busca abrir el debate solo para la permanencia de espacios destinados a la exhibición de animales. Bueno, un tema, ¿no? Este, recuerden que el zoológico, bueno, ya prácticamente ya no existe. También en el Serpentario, ¿se acuerdan del tortugo Jorge? Que también lo tuvieron que trasladar y así sucesivamente. Pero bueno, mientras sean bien de los animales. Bullrich, tensa la interna, no apoyará al presidente en una decisión del Senado, dice la nota. La presidenta del bloque libertario dijo que habló con el presidente para avisarle que no apoyará en el retiro del pliego de una postulante para jueza, quien es familiar del periodista Hugo Alconada Mon, dice la nota. Dicha postulante aspira a desempeñarse en un tribunal oral de La Plata, pero su candidatura es objetada por el mandatario Javier Milei debido a su vinculación familiar, cuñada del periodista Hugo Alconada Mon. En su descargo en la mencionada red, la legisladora manifestó: hablé con el presidente y le comuniqué que voy a ejercer mi derecho a la objeción de conciencia respecto al retiro del pliego de la doctora Micheli a jueza federal. De esta manera tomó distancia de la resolución de la Casa Rosada que hoy precisamente, o también la semana pasada, fue tratada para que Micheli se incorpore como vocal al tribunal, según este informe. Bueno, temas no vinculados también a la política y a los familiares. No sé si es nepotismo o no, no tiene nada que ver la cuñada, pero bueno, puede ser, son familiares. Estas son las camisetas, acá se ven las camisetas, si usted quiere verlos un poquito más, lo puede hacer a través del Mendoza Post. Estas son las camisetas que utilizará Argentina para cada partido del Mundial. Bueno, una chica de 14 años de Rivadavia está embarazada y acusó a su primo
de violarla, dice el informe. Una chica de 14 años asistió a un centro de salud de Rivadavia, donde se constató que está cursando un embarazo. La adolescente dijo que habría sido víctima de un abuso sexual de su primo de 20 años. Cuando la joven acudió el lunes precisamente al centro de salud número 70, relató haber sido abusada por su familiar. Allí los profesionales constataron el embarazo y la derivaron al hospital Perro Pato. Y ahora seguramente sigue la investigación sobre este tema. Hablando de abusos sexuales y toda esta situación, según un informe acá en Mendoza, bajaron los crímenes, los asesinatos, entre otras cosas, pero

empresas, según informaron la Agencia de Recaudación y Control Aduanero, ARCA. Los ingresos fiscales alcanzaron en mayo 21,51 billones con un crecimiento nominal del 35,6% respecto al mismo mes del año pasado. Todo crecimiento siempre es bueno. Vamos a la pausa, ya volvemos.

fuerte el aplauso para Mariachi Patricio. 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
2: Seis de la mañana con 45 minutos en la República Argentina. Ahora sí vamos a recorrer el mundo. Irán suspende negociaciones con Estados Unidos y acusa a Donald Trump de romper la tregua. Teherán responsabilizó a Washington por los ataques israelíes en el Líbano y advirtió que evalúa sellar el estratégico estrecho de Hormuz. Irán anunció ayer precisamente de la suspensión de las conversaciones indirectas que mantiene con Estados Unidos y acusó al gobierno del presidente Donald Trump de incumplir el alto al fuego vigente en Medio Oriente, o por lo menos tras los recientes ataques israelí contra posiciones de Hezbollah en Líbano, según esta nota. Por otro lado, nos vamos a Colombia. ¿Qué pasó con las elecciones y cómo se perfila para el balotaje? Iván Cepeda no aceptó el debate con Abelardo de la Espriella para el 9 de junio. Él está acostumbrado, dice, a jugar y actuar sin reglas. Sin embargo, el candidato oficialista enfatizó en la necesidad de que se dejen claras las reglas para su enfrentamiento, ya que consideró que el abogado y empresario no frecuenta estos escenarios políticos y reiteró su duda frente a los resultados expuestos por la Registratura Nacional del escrutinio, ¿no? El aspirante del pacto histórico.

Vasco rechazó la invitación hecha precisamente por semana, por a pocas, por lo menos a pocas semanas del segundo balotaje en el país sudamericano. Qué tema, ¿no? Esto de la izquierda, de la derecha, a ver quién llega hasta el poder. Preocupación en la izquierda mundial y bueno, por el otro lado también preocupación en la derecha a ver cómo van a enfrentar esta situación ahora si es que llega al poder nuevamente la derecha a Colombia. Por otro lado, Netanyahu amenaza con atacar Beirut si Hezbollah no detiene sus ofensivas. El primer ministro israelí afirmó que comunicó la decisión al presidente Donald Trump mientras continúan los bombardeos en el sur del Líbano y persisten las tensiones en Medio Oriente. Por otro lado, ante estos conflictos en cualquier continente, en cualquier lugar, el tema del periodismo, la libertad de prensa, el periodismo global en su hora más oscura, la libertad de prensa cae a un mínimo histórico en 25 años. Solo el 1% de la población mundial vive en naciones con plenas garantías informativas, mientras que el colapso legal y el uso de leyes de seguridad nacional acorralan la independencia mediática. La libertad de prensa en el mundo ha alcanzado su punto más bajo en el último cuarto de siglo, arrastrada por una ofensiva institucional global que criminaliza la búsqueda de información. Según el Índice Mundial de la Libertad de Prensa 2026, elaborado por Reporters Sin Fronteras, más que la mitad de las naciones del planeta se encuentran ya en situación difícil, o por lo menos muy seria, para el ejercicio del periodismo. Así dice este informe global. Hasta aquí, Noticias Internacionales.

0: Muy bien, y a esta hora de la mañana, 6:51, nosotros nos vamos a recorrer otros títulos. En este caso nos vamos al Sol, del Mercedes-Benz a don Perignon. ¿Quiénes son los dos acusados por el robo millonario en el Dalvean? Dice en su primer título. Por otro lado, cayeron los rombos y homicidios en Mendoza, pero crecieron los delitos contra la integridad sexual. Es lo que le decíamos hace rato. En Mendoza hubo una baja de víctimas de homicidios y robos durante el año 2025 respecto a lo que fueron las estadísticas de 2024. Sin embargo, en este segundo delito se mantienen, dice, situaciones como esta: delitos contra la integridad sexual. Qué tema, ¿no? Realmente lo que acabamos de ver, de informar en diferentes situaciones, el tema de la pequeña de 14 años en Córdoba. Dios mío, esto sí es desastroso. Se fugó del régimen abierto y ahora está con pedido de captura nacional, dice, entre otros títulos, la trama y los nuevos detalles de la banda de los mendocinos, la causa de la corrupción de ARSAB. ¿Qué tema? No vamos a entrar en este detalle. Lamentablemente, situaciones de estas lo vemos todos los días, ¿no? De corrupción en el gobierno, en diferentes situaciones. La selección argentina tuvo su primer entrenamiento en Estados Unidos. Sí, ya listos de cara al próximo Mundial. Mañana ya vamos a tener novedades con respecto a la apertura, entre otras situaciones, del Mundial 2026. La autopsia reveló que Agustina Vega fue abusada antes de ser asesinada por asfixia. Ahí está lo que le decíamos hace un minuto, nada más. Por otro lado, los detalles del viaje, escuche bien, express, del gobernador Alfredo Cornejo a Londres. Bueno, nos vamos a detener en esto, ¿no? Hablando de viajes, hablando de la situación del jefe de gabinete Adorni. En el mar, nada que ver, no estoy haciendo una analogía, simplemente esta situación, como le decía hace un minuto, ¿no? Con el tema de ARSAB, entre otras situaciones. En el marco de su estadía en el Reino Unido, el gobernador Alfredo Cornejo encabezó una reunión en Londres, Stock Exchange, o Exchange, como ustedes lo quieran escuchar, con tono ante Board, el jefe de desarrollo de negocios internacionales de Primary Marketing. El objetivo fue, según indicaron desde el gobierno, promover inversiones para el desarrollo energético minero de Mendoza y fortalecer vínculos estratégicos con referentes globales de las finanzas y la energía. Cornejo dice en su título: se trasladó a Londres en el marco de un viaje express, ya que este martes retornará a la provincia. Es la tercera visita a esa ciudad en lo que lleva de su actual gestión el mandatario mendocino. La primera fue en 2024 y ya la segunda en febrero en este año. El motivo de su corto paso por el Reino Unido de apenas 2 días se debe a que desde octubre se había comprometido a asistir, pero en transcurso de estos meses surgieron eventos impostergables en Argentina, explicaron en el Ejecutivo. Por ejemplo, una actividad de ciberdelito y otros 2 del Consejo Federal de la Inversión. ¿Aclarado el tema? Sí, aclarado. Mientras sea bueno para la provincia, siempre lo dijimos, ¿no? Por otro lado, también nos vamos a ir a otro tema. ¿Es una ley o será un verdadero alivio que las tarifas de luz en Mendoza llegan con descuentos? ¿A qué usuarios alcanza? Dice que llega con un descuento del 11%. Bueno, vamos a ver de qué se trata. El EPRE oficializó, por lo menos desde ayer, que se viene hablando de este tema y se habla, ¿no?, por lo menos de aliviar un poco los bolsillos para los usuarios de Edensa, Edeste y cooperativas de Godoy Cruz. El ente provincial regulador EPRE aprobó un recálculo en la tarifa de luz que por lo menos entran en vigencia este 1 de junio en Mendoza. La medida oficializó el impacto de los costos de abastecimiento y actualizó los cuadros de las principales distribuidoras de la provincia como Edensa, Edeste y la Cooperativa Eléctrica de Godoy Cruz. El cambio principal responde directamente a una nueva bonificación dispuesta por el Gobierno Nacional para contener el impacto del invierno en los sectores más vulnerables. La modificación de las boletas surge a partir de una bonificación extraordinaria del 11,97% otorgada por la Secretaría de Energía de la Nación. Este descuento adicional se aplicará sobre el consumo del mes de junio y alcanzará de forma exclusiva a los usuarios mendocinos que están integrados en el régimen de subsidios energéticos focalizados. De todas maneras, usted puede consultar a la página web de ELEPRE. Además, también, si no acercarse a su oficina, decirle, mire, yo tengo esta condición, ¿a quién alcanza este descuento? Y así se queda más tranquilo. Bueno, con esta noticia nosotros nos vamos despidiendo, como siempre, deseándoles que tengan una buena jornada. Pero antes, ¿qué va a pasar estos días con la temperatura aquí en nuestra provincia? Claro que lo tenemos. Le decíamos que para hoy, parcialmente cubierto, anublado, con poco cambio de la temperatura, vientos en dirección variable, precipitaciones por la mañana, parcialmente nublado en cordillera, con una máxima de 18 a 19 grados, una mínima de 8 grados. Para mañana miércoles, mayormente nublado, con descenso de la temperatura, vientos en dirección variable, precipitaciones en el sudeste provincial, parcialmente nublado en su sector centro y norte de la cordillera, precipitaciones en el sector sur, con una máxima de 16 a 17 grados, una mínima de 7 grados. Y para mañana igual, 17 a 18 grados, una mínima de 6 grados. Además tenemos el reporte también de alta montaña. 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Nosotros nos vamos, simplemente decirles muchas gracias, que tengan una buena jornada.
1: Buenos días, Sistema Integrado Cristo Redentor habilita de 9 a 21 horas Argentina, 8 a 20 chilena. Horario invernal con cortes en la zona de Uspallata, 19 horas, zona de Guardia Vieja Chile, 18 horas. En este momento la temperatura actual en la zona de las cuevas es de 7 grados bajo cero. El cielo se encuentra parcialmente nublado. Recordemos que hasta el viernes se esperan excelentes condiciones climáticas en la alta cordillera.
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0: 11 de la mañana con 22 minutos. Bueno, llegamos nuevamente a esta tercera hora. Abrazos para los que están trabajando, siguen enviando mensajes, que están aguantando este buen martes 2 de junio de 2026. Hoy es el Día del Bombero, así que dentro de las efemérides hay muchas historias para contarte, porque es un día que tiene muchas efemérides por delante y a ella vamos a ir. Mientras te invitamos a disfrutar de una buena señal por seno.fm/radio/VS Radio. 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Hoy me dice la gente de producción, hoy no estamos en YouTube. Hoy no estamos en YouTube, mañana, sí, sí, mejor, porque uno está así, no se ha maquillado, uno recién. Todavía sigo en las ojeras ahí, claro. Gracias por cuidarte. Soy un italiano. Las 11:23. 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Un abrazo muy grande para ellos, a Maxi, a Oscar, a todo el equipo, ¿sí? 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Es una fiesta, sabés que estamos nosotros ahí presentes, ¿sí? 11 de la mañana, 27 minutos. 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
0: Las 11 de la mañana con 29 minutos en la provincia de Mendoza. Hoy es el Día Nacional del Perro, ¿sabías? Sí. Así que les mandamos un abrazo grande a todos los guau guau en su día. Día Nacional del Perro en Argentina, este día en honor a un perro llamado Chonino. Chonino era un ovejero alemán, nacido el 4 de abril de 1975. El 15 de diciembre de 1977 ingresó a la Policía Federal Argentina luego de aprobar las pruebas de aptitud física y psíquicas requeridas para ser un perro policía. Y de ahí en más que, obviamente, ¿cuántos animales, cuántos perritos acompañan a personas que no ven, a las personas ciegas? ¿Cuántos perritos que acompañan a muchas personas en el día a día? ¿Cuántos de estas mascotas, de estos seres sintientes y vivientes nos brindan su alegría, nos reciben de una manera especial? Así que por eso es que se da a conocer, ¿sí? Este perrito que fue Chonino y otro perro acompañado en sus tareas a dos agentes policías, recorrían cercanías de la avenida General Paz cuando los policías identificaron a dos sospechosos y al exigirles ver su documentación se produjo un terrible tiroteo. Uno de los policías, el amo de Chonino, fue herido. Fue entonces cuando, en defensa de su guía, el perro se abalanzó contra uno de los delincuentes. Al hacerlo, el otro bandido disparó contra él, hiriéndolo de muerte. Chonino en su boca llevaba un trozo de bolsillo que tenían los documentos de los asaltantes. Gracias a ese acto, los ladrones pudieron ser identificados. Cinco días más tarde, el personal de la policía bonaerense detuvo a los agresores. Actualmente, los restos de Chonino descansan en el Círculo de Policía Federal Argentina para recordarlo. En el interior del predio de policía montada existe una estatua de bronce y en su honor la Municipalidad de la Ciudad de Buenos Aires le dio su nombre a un pasaje del barrio de Palermo. Y desde 1991, la calle que une la avenida Casares con la calle Salguero en la capital federal se denomina Pasaje Chonino. A partir de 1996, por pedido de la periodista y escritora Cora Coné, con el apoyo de sus lectores, se celebra todos los 2 de junio el Día Nacional del Perro. Gracias a este acto heroico de este perro policía que se llamaba Chonino y que fue baleado por delincuentes, pero en esa rutina que hacían de salir a controlar, el perro atacó al delincuente mordiéndolo y además arrancándole un bolsillo, sí, arrancándole el pedazo de tela de la campera de lo que llevaba, y ahí estaba en ese bolsillo la documentación de los delincuentes. Y por eso fueron detenidos, ¿no? Un perro que verdaderamente, como muchas, muchas mascotas también, tienen ese entrenamiento y tienen ese entendimiento y saben reconocer el peligro también a lo largo de su rutina, ¿no? Se adelantan. Dicen que los perros también sienten cuando está por llegar una catástrofe, un temblor. ¿Viste? Cuando alguien va a llegar y pasan cuadras o pasa algo y hace escuchado gritar a los perros, aullar de alguna manera como diciendo algo va a suceder? Bueno, no sé si te ha pasado en tu casa o en tu caso con tu mascota que algo te advierte, ¿no? Por eso hoy se conmemora este día, es tan especial, ¿no? De todos los perritos le mandamos un abrazo muy grande a todos los que tienen sus mascotas y que la cuiden, ¿no? Pero los perros tienen algo maravilloso que te reciben, no son rencorosos, ¿no? Tienen eso de acompañarte, ¿no? Yo tengo cierta afinidad, muchas veces me ha tocado andar por la calle y se te acerca alguno. Hubo una que tenía una experiencia muy muy particular en un momento muy delicado de la vida, donde salía a tomar el colectivo y había una perrita, se llamaba Bruna, que venía y me miraba y era como si me conociera de toda la vida, movía la cola, venía y me abrazaba, se colgaba así, y hasta que yo no le daba un abrazo no se quedaba tranquila. Después se bajaba, me miraba como diciendo te saludaba y después se iba. Y yo jamás la saludé, no la conocía, era algo increíble, ¿no? Cómo sienten, cómo ven tu energía, probablemente los perros, y de alguna manera te acompaña, ¿no? Es muy especial, es muy especial. Como el pequeño Zenón que también uno llega y se pone ahí buscando juguetear y saludándote, ¿sí? Y absorbiendo también un poco tu energía, como diciendo acá estoy, dale, relajá un poco, ¿no? Así que disfrútalo, si tenés una mascota, si tenés un perrito, hoy es un día muy especial para que lo mimes un poco más. 11 de la mañana, 35 minutos. También es 2 de junio, donde se conmemora el Día Mundial de Acción por los Trastornos de la Conducta Alimentaria. Esta jornada internacional busca visibilizar estas enfermedades mentales complejas, promover la detección temprana, desmentir mitos sobre la apariencia de los pacientes, exigir tratamientos basados en evidencia, ¿sí? ¿Qué son las TCA y por qué es importante? Bueno, los trastornos de la conducta alimentaria, como la anorexia, la bulimia y el trastorno por atracón, son patologías psiquiátricas graves y multicausales. Requieren un abordaje interdisciplinario, psicología, psiquiatría, nutrición y medicina clínica. Los principales objetivos de este día incluyen principalmente esto, ¿no? De tomar conciencia sobre tu alimentación, sobre la acción de los trastornos de la conducta alimentaria para evitar esto, la anorexia, la bulimia y el trastorno por el atracón, ¿no? Requieren un abordaje interdisciplinario, derribar también el estigma que no existe una única forma física. De tener TCA, cualquier persona independiente de su peso o contextura puede padecerlo y sufrir graves consecuencias físicas y psicológicas. Reivindicar también la salud mental es vital, que se entienda que no son simples caprichos con la comida, sino enfermedades que afectan profundamente el bienestar general. Bueno, también hoy es el Día del Graduado de Ciencias Económicas. El 2 de junio se recuerda el Día Nacional del Graduado en Ciencias Económicas en conmemoración del nombramiento de Manuel Belgrano como primer secretario del Consulado de Comercio, hecho el 2 de junio de 1794. En esa función, Belgrano escribió las memorias y a través de ellas propagó las doctrinas económicas en boga entonces en Europa y propuso iniciativas a favor del mejoramiento material de la comunidad. En esa función, Belgrano escribió las memorias y a través de ellas propagó estas doctrinas económicas en boga entonces en Europa y propuso estas iniciativas. La fecha se instauró en el año 1980, cuando por decisión de la Junta de Gobierno de la Federación Argentina de Consejos Profesionales de Ciencias Económicas, resolvieron un 19 de noviembre de ese año unificar la celebración del Día del Graduado en Ciencias Económicas en el ámbito de todo el país, fijando como Día Nacional del Graduado en Ciencias Económicas. Así que bueno, le mandamos un abrazo grande a todos los economistas en el país, ¿no? Nos ha ido muy bien con algunos economistas. Estamos teniendo ciertos y serios problemas con algunos graduados de Ciencias Económicas que nos hacen mirar espejitos de colores donde dice, no pasa nada, bajo la pobreza, la inflación, los salarios están volando en dólares y un montón de cosas que nos hacen creer, pero en realidad no es así. Y decir que hay buenos economistas que dicen, che, no, la situación es difícil, ¿no? Hay un aumento del 300%, los que nos dicen la verdad por sobre todas las cosas, ¿no? No los que nos mienten políticamente ni a nivel nacional, ni que le mienten al mundo diciendo la Argentina está súper bárbaro, peor es que aquel que no lo pueda ver, y en realidad todo te aumenta y todo está bastante patas para arriba en estos últimos tiempos, ¿no? Pero bueno, honor a aquellos economistas que verdaderamente nos dicen la verdad y que hacen un análisis serio y especial a los argentinos, ¿no? Y de nuestra economía también.

Bombero, hoy es el Día Nacional del Bombero y homenajeamos a quienes con valentía, compromiso y vocación de servicio dedican su tiempo a proteger y ayudar a la comunidad. La fecha recuerda la creación del primer cuerpo de bomberos voluntarios de La Boca, fundado el 2 de junio de 1884 por Tomás Liberti y un grupo de vecinos que hicieron realidad el lema: querer es poder. Nuestro reconocimiento y gratitud a todos los bomberos voluntarios que día tras día arriesgan su vida para cuidar la de los demás. Feliz día a los bomberos de toda la provincia de Mendoza, de la Argentina y del mundo. Nuestros queridos bomberos de Guaymallén, un abrazo grande. 2 de junio, Día Nacional de los Bomberos.

11 de la mañana, 40 minutos. Bueno, así están las efemérides a esta hora de la mañana, como para que tengas en cuenta qué sucedía un día como hoy. Un abrazo grande y que verdaderamente sea un día especial para los bomberos. Saludos enormes a... ¿Tenemos algunos bomberos amigos? Sí, tenemos. En algún momento con la radio habíamos hecho chocolates, hemos hecho varias actividades, ¿sí? Con Roberto Suárez, el turco, y bueno, en algún momento volverán, pero siempre ellos están al servicio de mucha de nuestras personas, nuestra gente querida, gente amiga, y bueno, está, ¿no? Así que un cariño grande para todos los bomberos en su día, aplausos y gracias por eso, ¿no? 11 de la mañana, 41 minutos. Para esto lo vamos a invitar al señor Argentino Luna. Mira lo que son las cosas. Cuando faltan 19 minutos para las 12 del mediodía, es una buena señal.

espacio como testamento, lleno de nostalgia, lleno de emoción. 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

bombero voluntario en su día, hoy, 2 de junio, es el día del bombero voluntario. Y quisiera saludar en especial a los bomberos voluntarios de Santa Rosa, comando a un grupo nuevo que se ha hecho y la mayoría son jóvenes que estudian, trabajan y en su y también tienen tiempo para ir a ayudar a la gente que más necesita en el momento de peligro. Así que a ellos en especial, y me gustaría que pusieran el tema de los bomberos, que vengan los bomberos. Gracias, Nicolás.

0: Bueno, me dice que está todo enfermo, bueno, que siga bien, con mucho cariño.
1: Hola Nico, buenos días Nico. Ya que estamos escuchando Camilo VI, ¿me podrías poner el tema ese al viento a tu favor? Por favor, si no es mucha molestia, Nico. Que tengas un bonito martes y buen comienzo de semana para hoy, para todos los integrantes de la radio, la 99.5. Y bendiciones para hoy, para toda tu familia, Nico. Chau, chau, Nico.
2: Buenos días, Nico. Habla Susi de Guaymallén. Quiero desearle un hermoso día para vos, para los oyentes. Muy lindo el día, todos los días lo escucho. Hermosa la radio. Y me gustaría que me pasaras un tema de Dale que va, cualquiera. Muchas felicitaciones, le deseo lo mejor del mundo. Bendiciones para todos. Gracias, Nico. Y acá, como todos los días lo escucho, empezando el mate, escuchándolos.

0: gusta Danito, ¿cómo anda usted, mijito? Qué gusto escucharlo. Qué bueno que ha vuelto a la radio, que ya está recuperado. Pero que esa gripe no haya sido tan fuerte. Aunque parece, ¿no? Porque ha estado varios días. Bueno, que Dios lo bendiga, mijito. Dele para adelante. Que sabe que siempre sus oyentes lo estamos esperando. Y enviándole buena energía. Estamos tratando ahí de hacerle el aguante. Nosotros acá trabajando en el campo. Hoy nublado. Los chivos están medio alborotados. Mis compañeros ahí quieren escuchar algo de folclore. Si tiene algo de Horacio Guaraní o algo de los chalchaleros también. O de la Tamara Castro. Un abrazo, mijito. Que se siga recuperando muy bien. Y todas las bendiciones del mundo para usted, que se lo merece. Un abrazo, mijito. Un abrazo. Argentino por acá.
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para todos los compañeros de ella y que la pasen lindo. Así que quisiera que le pongas el tema ese, que vengan los bomberos, que se está quemando ese tema. Por favor, si no es mucha molestia, Nico, que tengas un bonito día, Nico. Así que andaba resfriado, engripado. Bueno, Nico, espero que te mejores bien y que prontito vas a salir de tu gripe. Pero me alegro mucho que ya estás en la radio, porque ayer desde cuando que no te escuchábamos y te extrañamos de más. Y digo, sonamos, Nico ya no viene más a la radio.

0: Un abrazo grande.
1: Que te mejores pronto y que estés bien. Bendiciones, Nico, para vos.
0: Gracias, gracias. Yo quiero agradecer a todos los que han enviado mensajes. Lo reitero como lo hago siempre al principio del programa. Pero gracias a todos los que han enviado mensajes, que han enviado felicitaciones por muchas cosas que uno va logrando. Pero además, cuando uno está así está todo bárbaro, viene genial el saludo. Y también cuando uno está un poco caído, ¿no? Con las alas caídas, estaba ahí medio más cerca del arpa que la guitarra, pero uno se pone sensible cuando se enferma o no, le pasa a todo el mundo. Te pasa vos cuando te pones un poco sensible, si no, estoy enfermo, tengo gripe, estoy así, ya, ¿no? Y el ánimo baja, la energía también, entonces uno tiene que levantar energía. ¿Cómo se hace? Con buena alimentación. Y además con el reposo necesario. Y ahí es donde los amigos empiezan, che, ¿dónde está? ¿Qué pasó con la radio? ¿Estás bien? ¿Te hace falta algo? Y eso está bárbaro. Así que gracias por todos los mensajes alentadores. Un cariño enorme a todos y a todas las que se comunicaron, que enviaron un mensaje, que le dieron la buena energía a este conductor. Así que muchísimas gracias por eso. Alita, un abrazo muy grande a toda la comunidad de Una Buena Señal, que somos cada vez más. Vamos a ir agregando. Los que se quieran sumar a la comunidad de Una Buena Señal, nos dicen, che, acá estamos, yo les voy a pasar link, ¿sí? Y si se quieren, se pueden sumar, ¿de acuerdo? Nada más por hoy. Gracias por todo. Mañana vamos a salir ya en YouTube. Mañana tenemos varias notas en estos días. Gracias por compartir, por sumarte. Y si Dios así lo permite, mañana a las 9 de la mañana volvemos con más Una Buena Señal. Que tengas el mejor de tus días. Gracias a Cristi, dice, me alegro, Nico, que ya estés en el aire, que estés en carrera y recuperándote. Saludos, gracias, Cristi. Abrazos grandes para vos y a quienes nos han enviado las buenas energías. Hoy en el Día del Perro, busquen su mascota, denle lo mejor, y aquellos perritos callejeros también, háganlos sentir muy bien, porque son seres sintientes tan especiales y únicos, ¿sí? Que la pasen bonito, que lo disfruten. Recordá que la riqueza más grande que tenés es tu salud. Cuídala, cuídate, y mañana a las 9 nos volvemos a escuchar por 99.5 y 98.7 y en la plataforma de seno.fm/radio/USRadio. Que tengan un gran día. Gracias por todo. Hasta mañana. Chau, chau.

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0: Uy, me escucharon cantando, todo. Y cómo le va, querida amiga, querido amigazo, muy, pero muy buenos días. Muy buenos días, aquí estamos listos y dispuestos para ponerle gente. Le vamos a poner gente. Hasta las 2 de la tarde le ponemos gente, papá. Ya te presentamos los muchachos que nos hacen compañía aquí dentro de la radio. Llega desde la Valle el hombre, serio. Desde la Piga, la Valle. ¿Te gusta así? ¿Te gusta esa presentación? Llega desde la Valle, la Piga, la Valle.
1: Ya encontraste un nuevo
0: hombre sufrido, hombre que ha sabido... Que ha sabido sufrir bajo el viento Honda. Por el viento Honda. La sequía y toda la hueva. ¡Él es el señorito! ¡Juan José de la Hoya! ¡Buen día, papá! ¿Todo bien? Bueno, es lo importante que esté bien. ¡Él es el señor Luis! ¡El 8 del

Qué fiesta, ¿no, loco? Qué fiesta que fuimos sábado y domingo. Qué fiesta. Te vamos a estar saludando a la familia Perusato. No, no está. Capaz que por internet no está escuchando, el loco este. Ya está en su luna de miel. Ya está calmado. Ya está calmado porque se había vuelto loco en la fiesta. No, no hizo lío, nada. No. Se había vuelto loco, bailando todo. El Eusebio, el suegro, estaba como loco. Debe estar durmiendo entonces el Eusebio, ¿eh? Una mamusa, se agarró una mamusa el Eusebio. Se lo merecía, pero una mamusa linda se había agarrado. Esas mamas que son tranquilas, ¿viste? Dale, dale, vamos a ver. En la producción, Mónica Cristina Elizabeth Olivares. El señorito del Casa Publicidades, el señor Juan José de la Hoya. El Casa Fantasma. Artística General de la Radio. El señor Mochín Suárez, sus hermanitos. Los coloretes Suárez. Finalmente, ¿quién les habla? Tal vez el más regalón del dial y de las redes sociales ahora. El Turco Suárez para servirle, mami. Bueno, ¿qué vengo? ¿Con qué vengo? Con un asadito para... 5 kilos asadito. Parece que vamos a estar en el mundial todos regalando asado. Enseguida voy a esperar la palabra de... me han estado mandando gracias a los muchachos que ganaron los asados, a las chicas que ganaron los madones, asados que regalaron. Gracias a todos. Gracias a todos. Me han estado mandando fotos y mandándome decir gracias por todo. Acá, por ejemplo, me dicen gracias por la... hola, Turquito. Gracias por la entrada para Damián Córdoba. Estuvo muy bueno. La pasé re lindo. Bueno, gracias. Me alegro que la pasen bien. Ahora se viene ¡qué locura! Se viene el Loco Amato también, ¿eh? ¿Quién más se viene? Dale Que Va también se viene. Bueno, todos estos grupos llegan a la provincia de Mendoza para que la pase lindo. ¡Claro! Bueno, el tío Turco le va a estar regalando entradas. Tío Turco le va a regalar entradas.

Bueno, señoras y señores, tenemos los 5 kilos para asado. Tengo los 5 kilos para asado que te los regala Parodia y el muñequito Dumi 13. El muñequito Dumi 13, un éxito total. Esperar, ¿para qué quiero ver una cosa? El Dumi 13, un éxito total. El muñequito este articulado es chiquitito, es como la palma de la mano, es grande. Pero pregúntale a su nietito, ¿quién es el Dumi 13? Él le va a decir. Cuando usted diga, están regalando en la radio un Dumi 13, va a decir, participa, quiero el Dumi 13, quiero el Dumi 13. Bueno, eso por un lado. 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Gracias, Emilio, por tanto, Bueno, ¿qué más tengo? 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Ahí en las redes sociales hemos subido una foto de la chica que ganó la otra vuelta y no lo vio a buscar, fue a buscar y se sacó una foto con el viejo Fraga, la Rosita hermosa. Sí, ahora le estoy pidiendo fotos a todos ellos para que vea la gente que regalamos los premios, que acá no es hueva. Que no son huevadas los premios. No, venga, abuela, ¿cómo dice? Disculpen a la audiencia de Mendoza. Lo que regala mi nieto no es hueva, es cierto. Gracias, abuela, pero no con otras palabras, dígalo. No, no. Ellas, las oyentes y los hijos de mil, los oyentes, los hombres, ellos me entienden. Acá los premios se entregan, mejeto. Bueno, gracias. Por eso manden la foto, así lo suben al Facebook. Así mi nieto lo sube al Facebook y ahí pueden ver los rostros de los ganadores. Gracias, abuelita, que menos mal que la tengo. Voy a empezar con las preguntas, atención. Quedamos el otro día con la... Creo que uno le pegó dos, porque no le podían pegar. Dime, la pregunta era... Es un dicho, pero termina siendo pregunta práctica. Termina prácticamente siendo una pregunta. Dime con quién andas. Bueno, saque el NS y te diré con quién eres. Bueno, eso no va, acuérdense, no va mal. No, ahora la han cambiado. Y bueno, no es que yo diga acá, che, cambiémoslo, porque no. Por eso si usted había una señora me dice, pero yo hasta me he fijado, lo he hasta googleado. Y es, dime con quién anda y te diré quién eres. No, le dije a la señora, llama eso ya no. Si no, claro, lo hacemos así, es fácil la pregunta y todo lo googleamos, es más fácil. No, ahora lo tengo que poner como todo lo dice. Pero más que todo es como una pregunta. Dime con quién andas. ¿Me entiendes lo que le digo? Es como una preguntita que yo le estoy haciendo. Dime con quién andas. Bueno, y ahí vos sacalo. Relacionalo con el que...

0: 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Bueno, relacionalo más o menos con esas palabras. ¿Entendido? Bueno, ya empezamos a jugar. Busco finalistas. Como lo hacemos siempre, como el sábado le volvieron a pegar los finalistas. Es que los finalistas, usted tiene que tratar de ser finalista, porque te dan, es como si ganás número cuatro veces. Y bueno, y hay otros que participan el sábado nomás y es como si tuvieran un solo numerito. Participan contra otros que tienen cuatro. ¿Pero por qué tienen como cuatro números? Porque son finalistas. Por eso trata de pegarle. Trata de pegarle. Ahora tal vez lo pueda hacer. Bueno, y enseguida lo voy a cambiar, ¿eh? Así que manden nomás los mensajes. Acuérdense, también a las dos me voy yo. No me va a estar mandando mensajitos 2:10, 2:04, porque ya a esa altura de la hora ya cerramos el kiosco. Vamos bajando ya los mensajes que han entrado antes, ¿eh? Sí, la semana siguiente. Para que no especulen ni nada. Ni la vecina diga, sí, estuvo especulando mi vecina, esperando a ver qué es lo que decían para llamar. Bueno, no, no. Vamos a poner música, vamos a pasar la línea, vamos con las noticias y todo. Y después sacamos un bloque con todas las llamaditas y después ya nos vamos yendo, ¿ah? Para las casas. ¡Vamos! Sí, lo tenemos al gaucho y Juanmil. Lo tenemos al gaucho y Juanmil. Está ahí de todo. Están todos presentes. Lo tenemos salgado. Bueno, vamos, ¿qué es lo que una pregunta? Un refrán, una pregunta. Bueno, gracias, Gaucho. Dígalo entonces. Dime con quién andas. Sáquele en el te diré quién eres. Te diré esa guada, sáquense. Bueno, gracias, Gaucho. Ya no va mal.
1: Turquito, soy María.
0: María.
1: Participar por el asadito. Bueno. Por todos los premios.
0: Vamos, vamos, que hace mucho que no gana.
1: Dime con quién nana y te diré con quién mamá. María, no. 24.
0: ¿Cómo dice Gaucho? No, bueno, María, no. No, no tiene. No tiene respuesta, ¿sí? Cualquier cosa, Mari. A contestar la relacionada, ¿no?
1: Y te diré con quién mamá. Ana, y te diré con quién nana. Y te dime con quién nana. Y te diré con quién mamá.
0: No se entiende nada. Tienes razón, Gaucho. Le voy a dar la razón. Le voy a dar la razón a Gaucho. Tienes razón. No se entiende qué es lo que quiere decir. Claro. Dime con quién anda.
1: Dime con quién anda y te diré con quién mamá.
0: ¿Con quién mamá? No se entiende. Bueno, contesten bien, por favor. Bueno, está bien, Marita, está bien, ella arrancó.
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0: Ahí la María arrancó.
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3: Hola, Turquito, buenos días, soy Ricardo Godoy Cruz.
0: Ricardo.
3: Nomás no hace mucho que no me comunicaba.
0: ¿Qué pasó?
3: Mira, era para hacerte un comentario.
0: Sí, a ver.
3: Ayer estaba viendo un noticiero de Televida, el Canal 9 de Mendoza.
0: Sí.
3: Y la, no sé si están desubicados, no saben sumar, no sé dónde carajo viven.
0: Sí.
3: Haciendo fiesta porque ya habíamos pasado la mitad del año y ya se iba terminando el año y iba más rápido y todo. Recién llevamos 5 meses de 12, sí. Y la mitad del año termina, la primer mitad del año termina el 30 de junio a las 23:59:59. El primero de julio a las 00:00 empieza la segunda mitad del año.
0: De año, sí,
3: y estos ya están festejando la segunda mitad, la llegada de la segunda mitad del año y que esto y que otro.
0: ¿Pero por qué? ¿Qué pasó?
3: Y lo dicen tan sorongos, tan sin siquiera saber dónde están parados esta pobre gente. Imagínate cuando te dan una noticia seria, que dicen cualquier cosa y ni siquiera saben lo que están diciendo. Así que, bueno, Turquito, era para que la gente vaya viendo cómo les pasan las noticias y todos felices y contentos. Salen cuatro gatos locos festejando, sí, se pasó el año, no se pasó, que aquí, que allá. Ni siquiera saben la cantidad de meses que tiene el año, por cuánto vamos, ni nada. Turquito,
0: bueno, papá.
3: Un abrazo, hermano.
0: Un abrazo.
3: Ricardo Godoy Cruz.
0: Nos vemos. Gracias, Richard. Bueno, señoras y señores, vamos a seguir. Esa mujer. Bueno, tengo que arrancar. Acuérdense de la pregunta o el refrán. Lo hace nuevamente el gaucho. Venga, gaucho.
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0: Bien, vamos de nuevo, ¿cómo es?
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0: Gracias, gauchito.
4: Gracias a vos, papá.
0: Qué bien. Qué facilidad de palabra, loco. Qué facilidad de palabra. Bueno, señoras y señores, con eso estamos jugando. 261-45-45-047. Enseguida me van a llamar gente, la gente que fue ganando y todo eso, ¿eh? 261-45-45-047 para que nos mande tu mensajito.
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0: ¿puedo decir algo?
1: No digo nada, no digo nada.
0: Gaucho, tengo que ayudar a la gente. No digo nada, boludo, no digo nada.
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0: Ah, pero déjeme que no diga nada, no diga nada. No, que lo van a pegar no. Bueno, y si es para que le peguen también, si no, ¿quién va a ganar la
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0: Bueno, voy a dar una mano. Claro, dígalo usted, Gaucho, ¿qué pasó? ¿Qué pasó que es así como que se ahogó? Casi se traga la bombí, ¿qué le pasó? Que no vaya a llamar al vikingo, por favor. Déjelo participar también al vikingo. Que no llame el flaco Ortiz, el tachero tampoco. No quiere que llame nadie. Bueno, lo digo yo. Miren. Fue una cosa. Era ya prácticamente las tribunas, toda la gente festejando, gritando ¡gol, gol, gol, gol! Era ya una locura, una fiesta total.
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0: Era una fiesta total. Lo llaman al árbitro. Lo llaman al árbitro. Dice, por favor, si puede mirar el VAR. No, era gol, ya estaban festejando, el estadio había reventado todo.
3: Turco, dime con quién andas, con mi mamá.
0: Ya la gente grita, gol, gol, mierda. Otros decían, gol, mierda, gol, gol, gol, gol. Gritaba, el estadio se venía abajo. El árbitro dice, un momento, dice el árbitro, espérate. Vamos a ir al bar.
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0: Bueno, vamos a ir al bar. Vamos al bar, vamos al bar.
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0: A ver, déjenme ver el bar.
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0: No sé cómo explicarlo, no tiene explicación esto.
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0: No fue gol. No, pero. No fue gol. Bueno, no fue gol, pero.
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0: no tiene explicación esto, no tiene explicación, no tiene explicación. Todos gritaban gol, gol, hasta yo me lo creí, pero no. ¿Cómo dice Gaucho? ¿Cómo Gaucho? Bueno, no sé.
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6: Hola, Truquito. Bueno, te saco el. ¿Con quién? Dime con quién anda, con la mamá.
0: Es lo mismo que dijo la otra mujer. Es lo mismo que dijo la otra señora, ¿no? Ah, no puedo decir nada. Lo único que veo es que sí, que había sido gol, todos salían gritando, todos festejando. Pero escuchen bien, por favor, porque van a. El árbitro llama, va a ver el VAR y dice, no fue gol. Y ahí no sé cómo explicarle, no fue gol. Estaba ahí, está ahí. Es más, ya había entrado todavía. Hay una cosa, ¿no? Hay una sola cosa que le están escapando. No, no digo nada, yo, Mónica Olivares. No estoy diciendo nada a nadie. No digo nada, ¿no? Por favor, mensajito de voz, por favor. Bueno, arranquemos. Manden por mientras los mensajitos.

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0: También tan solo con llamar y participar.
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0: 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Gracias, Lila, ya llegó Bochín. Sí, no, no nos faltaba nada. Llegó el Bochín con todo lo que usted me mandó.
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0: Y no, lo registramos, dijimos, a ver, deja todo, desgraciado. Tienes que dejar todo lo que me regaló la Lila. Sí, esto nomás, el pan casero, trastorno.
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0: Así que sí, dejó todo.
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0: 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Bueno, señoras y señores, vamos a ir con la pregunta. Nuevamente, van entrando unos mensajitos. Ya vamos a escuchar a ver qué pasa. Sí, vamos a ver qué es lo que pasa, quién le va pegando o no. Lo vamos a ¿cómo dice, querido amigo? No estoy ayudando a nadie. No. No está, la bestia no está ayudando a nadie.

0: Bueno, a la... vamos a escuchar, pará, vamos a escuchar cuando más o menos se abrió el panorama, que yo le digo que todos gritaban el gol, pero lo mandamos al VAR y por algo no fue gol. Una cosita nomás. Vamos a escuchar nuevamente.
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0: Bueno, hasta ahí parecía que era un golazo. Y tuvimos que ir al VAR. Y en el VAR dijeron, uy, por un...
1: Turco, dime con quién anda, ando con mi mamá.
0: Marío. No sé. No. Bueno, sigamos. Hola, Turquito, es la primera vez que me comunico para participar. Muy linda la música del programa. Dime con quién andas, con Dios.
2: Hola. ¿Y no está nadie en mi casa, pues, amiga?
3: No sé, está oscuro, pero ya me están tocando.
0: Otro, mira, a ver para decir, hola, Turquito, ¿cómo le va? Buen día, maestro. Qué bendición escucharlo en la radio. Le dejo otro regalito, un abracito a Luquita de la Luque. Qué grande, Luquita.
4: Hola, mi nombre es Ariel Quevedo. Este saludito va para el Turco. Decirle que gracias por todo, la buena onda.
0: Maestro.
4: Y nuestra casa, que es la 99.5. que hizo grande este Grupo Caribe, así que muchísimas gracias, Turco, por toda la buena onda.
0: Maestro.
4: Desde ya te mando un súper abrazo bien grande, pero bien, bien grande, y te estaremos mandando en estos días la primicia.
0: Dale,
4: de la banda. Así
0: más
4: que,
0: vale.
4: Un abrazo, Turco.
0: Gracias por todo. Gracias, hermano. Crosti, papá maestro de los maestros. Gracias, Luquita, para vos también. Qué lindo lo que me están mandando, Luquita. Gracias, maestro, en serio, ¿eh? Muy, muy bueno. Gracias también para los muchachos de Caribe. Gracias para el Crosti, querido hermano, ¿eh? Qué lindo, qué lindo.
5: Hola, Turquito, ¿cómo estás? Buenas tardes. Soy
0: Buenas tardes.
5: De la finca. Quiero participar por todos los premios. Mi número 8867. Gracias, Turquito, un abrazo, saludos. Sí.
0: Pero no participaste, Alberto. Lo que yo busco, finalistas. Dime con quién andas. Dime con quién andas. Ahí tenés que contestar vos.
6: Hola,
0: Chiquita.
6: Yo sé. Dime con quién andas, con tu mamá.
2: Ruperta.
3: ¿Quién es?
2: Soy yo, mi amor, tu marido.
0: Le están pegando en el palo.
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0: Le están pegando en el palo.
3: No puedo, estoy ocupada.
0: Estoy ocupada, le están pegando en el palo.
3: No sé, está oscuro, pero...

0: Bueno, 261-45-45-040. Están ahí. Están ahí. No puedo ayudarlos más. No puedo ayudarlos más. ¿Cómo dice? Están con... ¿Cómo? ¿Uno solo le ha pegado? ¡No me digas! Acá me dice Mónica Olivares, uno solo le ha pegado. ¿Ah, sí? Tenemos un solo, una sola persona le ha pegado. ¿Qué? ¿Pero por qué no puedo, no puedo ayudar más? No sean así. Turquito, si pones algo de Caribe. O di la repa, aguante. Aguante el flaco. Dale, dale, ahí te busco, papá. Aguántame, aguántame vos. Señoras y señores, tenemos una sola personita que le ha pegado hasta ahora.
1: ¿Quién?
0: Dime con quién andas. Y lo otro lo completa vos. ¿Quién? Le están pegando mucho en el palo. Mira, por ejemplo, acá mi amiga.
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0: Acá mi amiga le está pegando en el palo.
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0: En el palo.
3: Hola, Turquito. Entonces, dime con quién andas, con tu mamá.
0: Le está pegando en el palo.
1: El...
0: Bueno, sigamos, señoras y señores. El... ¡Qué mañana, por Dios!
1: El Javier.
0: ¡Qué mañanita! 261-45-45-047. Hasta las 2 de la tarde, correcto.
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0: Canción tanda. Y ahí volvemos.

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0: saludito para Héctor Di Nazareno. Para usted, don Héctor, gracias por estar prendidísimo con nosotros. Gracias, querido amigo, ¿eh? Gracias, querido hermanazo, para Héctor de Jesús Nazareno ahí, ¿eh? Un saludo, pero más que grande. Para usted, para la familia, para todos. Estuvimos charlando un ratito con él, ¿eh? Bueno, señoras y señores, tengo que... esto se viene Mendoza. Se viene.
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3: Cuarteto, sesión 4.

0: Bueno, todos los que estén participando por el asadito, por los almohadones, también participan por las entradas, avísenme, ¿no? ¿Sí? Cuando manden el saludito o participen por los premios, diga también, si usted está interesado también por las entradas, me dice también por la entradita. Así yo después lo separo y hacemos el sorteo por las entradas también, ¿ah? ¡Se viene, se viene! ¡Qué locura! Quiero festejar el Día de la Bandera, papá, qué lindo. 61 45 45 047. Dime con quién andas. Te están pegando en el palo, ¿eh? Una sola personita hasta el momento le ha pegado. Finalista, ¿cuánto tenemos? Un solo finalista, es una vergüenza. Una vergüenza, doctor. 61 45 45 047. Vamos con más mensajes. ¿Qué pasa? No puedo dar una ayuda, nada.
1: No, yo, boludo, no es...
0: Ela, por favor, gaucho, no insulte.
1: Bueno, no sea...
0: No dé ninguna ayuda. Bueno, gaucho. Vamos, suba, levante.
2: ¡Todo el mundo!
0: ¡Sí, sí! ¡Quiero más!
3: Hola, Pepito. Quiero participar por los premios. Y la pregunta es... Dime con quién andas, te diré quién eres. Luis, mi último 3 son 641.
0: Luisito, escúchame. Ya saca eso, ese dicho, sacalo. Este es un nuevo dicho. O sea, no es que nosotros lo estemos inventando. Lo han cambiado, viste que va cambiando todo. Bueno, eso sacalo, olvídate. Por eso lo decía al principio. No lo digan eso, porque eso está en todos lados. Lo googleé, te va a decir ahí el dicho, ¿cómo es? Dime con quién andas.
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0: Es muy fácil, alguien que la vemos, que no sé cómo ayudar. No puedo ayudar. Anda escuchando, si ya casi le han pegado.
5: Hola, Turco, ¿cómo andás? Buenas tardes. Soy Andrés, de acá de Villavicencio. Estamos trabajando con los muchachos.
0: ¡En Villavicencio!
5: Saludos grandes, muy bueno el programa, che.
0: ¡Gracias, papá!
5: Somos de San Juan, nosotros estamos acá en Villavicencio.
0: ¡San Juan!
5: Trabajando en un diferimiento. Un abrazo grande, gracias, muy bueno el programa.
0: ¡Gracias, San Juan! ¡Gracias, San Juan!
5: Viste algo de la Eugenia Quevedo, Turco.
0: ¡Mamá!
5: Muchacho acá.
0: Dale, para los San Juan. Buscámele algo ya para los sanjuaninos, loco. Buscámele algo ya para los sanjuaninos. Sí. Como dice, un lavallino le va a regalar algo a un sanjuanino. Bueno, muy bien. Mire que usted casi ahí en la valle, usted vive allá en el límite, me dijo, ¿no? ¿Cómo es la historia suya?
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0: El operador dice, conozco muy bien los sanjuaninos. ¡Ah, uy! Su señora San Juan, no me diga. ¿Cómo nunca dijo nada? ¿De dónde es su señora? ¿De dónde? Positos. Sí, Positos. Ah, qué lindo. Es Posito. Su señora de Posito de San Juan. No sabía yo que era sanjuanina su señora. Bueno, acá tiene los sanjuaninos que le están pidiendo algo lindo para que usted le mande. Así que vaya a salir buscando, por favor. 261-45-45-047 para que mandes tu mensajito de voz. Dime con quién anda y lo otro lo pone usted. Si saque ya el dicho tradicional, no lo diga más. Claro, no, le voy diciendo muy bien. Lo va sacando, sí. 261-45-45-047. Se ha puesto linda la mañana, che. Ya sé, ya nos vamos a ir a la tanda también. La tenemos encima. La tenemos encima la tanda. Uno más, papá. Ya viene la musicota para los aguas. ¡Aguante los aguas!
6: Hola, Turco.
0: Hola.
6: Sí, de Guaymallén. Quiero desearle un hermoso día. El dicho es, dime con quién andas. Yo ando con mi mamá. Bendiciones, Turco. Pásame un tema de que dale que va. Y que tengan un hermoso día. Todos los escucho, Turco. Todos los días los escucho. Dale, bendiciones para vos, para los oyentes y para toda mi familia.
0: Bueno,
6: gracias.
0: Gracias, corazón. Gracias, corazón. ¿Qué pasó, gaucha?
1: Me atraganté con la bombilla, boludo.
0: Bueno, pues no me digas así. No, papá.
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0: ¿Qué hay de comer, Batman? ¡Qué mañanita, por Dios!
10: ¡Ruperta!
0: ¡Ruperta! ¡Mandalo, bueno!
10: ¡Ruperta! ¡Ruperta! ¡Ruperta!
0: ¿Tenemos alguien más? Bueno, dale, dale. ¡Vamos, vamos, come on, dale!
11: Turco, dime con quién anda. Con mi madre. O ando con mi madre. Ya no sé qué más decir, Turco.
0: No la sigas, yo te diría, no la sigas embarrando porque vas a perder.
12: Voy a cantarle.
0: Ya está, ya le pegaste. No diga más nada, quédate ahí. Bueno, señoras y señores, para los años.

0: La chica. Baila, baila, baila. Ahí nomás, ahí nomás, vamos, vamos.
1: ¿Quieres que perre yo?
0: Dale, dale, dale.
1: Era chiste, era chiste.
0: Dale, dale, dale, un poquito, poquito, poquito, pues. Vamos, vamos, vamos.

Conectá a Sanjua, pa' ustedes, muchachos, que lo pedían. Enganchadito unas caseritas del turco.

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0: Se viene la locomotora guasapera, papá. 13:50 minutos, Se nos pasó el tiempo volando, ¿no? Qué lindo que vamos, por Dios. 261-45-45-047.
1: Día turco. Para mí es así. Dime con quién andas y te diré con quién duermes.
0: Podría haber sido.
1: Está muy bueno.
0: Está bueno.
1: Con el 5-7-7-2.
0: Está bueno. Fuera. Está bueno, Alejandro. Podría haber sido.
2: Hola, turco. Buenos días. Pásame un tema de Giancarlo, por favor.
0: Giancarlo. Bueno, dale. Dale, dale.
3: Hola, turco. ¿Cómo estás?
0: Buenas tardes.
3: A la radio.
0: Gracias.
3: Soy Jessy.
0: Muchas
3: quería
0: gracias.
3: Mandarle un saludo a mi mamá Silvia, que capaz que te está escuchando.
0: ¡Vamos, la Silvi!
3: Y un saludo para mi hijo Tiago y Hanna. Quería participar. Dime con quién anda y te diré con quién estarás.
0: Podría haber.
3: Bueno, no sé. Estará bien. Bueno, gracias, turco. Muy linda la radio. Quiero participar.
0: Podría haber sido, Quiero más, papá.
3: Quiero participar. Soy Jessy, mi última son 482.
4: Muy buenos días, turquito. Espero que tengan un bendecido día martes. Soy Néstor 8128 y Gabriel 8759. Queríamos dar las gracias a Carnicería M&M. Por el premio.
0: Ah, el ganador del
4: buena
0: asado.
4: Atención.
0: Ganador del asado, sí, señor.
4: Buena calidad, muy blandita la carne.
0: Bueno, muy bien.
4: Quería felicitarlos por dar esa posibilidad a cada gente, a cada persona, para que se saquen el premio. Les recomiendo. Muy, muy buena la carne, de primera calidad.
0: Muy bien.
4: Así que, turquito, te agradezco a tus anuncios.

0: También les agradezco y muchas bendiciones para todo tu gente que te escucha. Gracias, Turquito.
1: Gracias, Néstor. A ti también, hermano. Gracias. Néstor me mandó la foto, todo bueno, y ahora está mandando el saludito, que es lo que yo siempre le pido. Por favor, llamen y mandamos un saludito a quien nos regala los premios, para que quedemos bien. Eso es lo que ellos también buscan, porque es así, claro.
0: Turquito, creo que es así. Dime con quién andas. Y te diré que es mi madre. Espero que sea así. Gracias, Turquito. Un abrazo.
2: Turco, buen día, seguirla.
1: Impresionante.

0: Dale, está participando.
1: Hola, Turco, buen día.
0: Hola,
1: buen día,
0: papá.
1: Cama y
0: ¿qué hace, loco?
1: Son 39.80 y bueno, quería participar por las 6 de las entradas para ir a ver qué locura.
0: ¡Ojo!
1: Hermosa, gracias, Turquito.
0: Gracias, papá.
1: Dime con quién anda y te iré quedando con mi mamá.
0: Señoras y señores, se viene con todo esto. Qué lindo que se va a poner. Se va poniendo linda. Se va poniendo lindo el baile, venga.

tercera cinta del territorio argentino. Qué lindo, vamos. 14 grados también. Mirá, todo 14. 14 horas. 14 grados. 8 décimas. Seguimos, seguimos. Tengo, mirá lo que encontramos antes del final. Dale, antes del final. Mirá lo que encontramos. ¡Oh! No soy asesino. No soy asesino, Locho. Bueno, te lo regalo, te lo regalo. Vamos a seguir hasta las 14:30. Nos quedamos un ratito más. Pero antes, escucha. Llega el Dari Guardia en su paso por la barra. Esto se llama Secreto.

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3: ¿Qué demonios están haciendo?
4: ¡20, por Dios! ¡Se no ha llenado la cocina de humo, papá! Voy a tratar de abrir todos los mensajes que más pueda, ¿sí?
5: Cuando yo venía a buscar...
4: De todas maneras, no sean problemas, pues lo vamos a abrir. Se van a ir dando cuenta ustedes cuando vean los tildes.
5: Pues.
4: Si no, nos terminamos hoy, se les pasa la micro. ¿Qué le pasa? ¿Qué pasa? Se me pasa la micro, weón. La bus, se me pasa la bus, weón.
6: Luco, ¿cómo andamos? Soy Juan.
4: Papá.
6: Dime con quién andas, yo ando con mi mamá. Así será el dicho, Turquito. Nos vemos, Turquito.
4: Papá.
6: Radio. Soy gracias. Juan con el 076. Participo por todo, Turquito.
7: Hola, Turquito. Entonces, dime con quién anda y le diré a tu mamá. María 2478.
4: No, no.
8: Hola, Turquito, ¿cómo estás? Buen día, ¿cómo andas? Turquito, quiero participar por los premios y por la entradita.
4: Bueno, ¿cómo no?
8: El dicho es, dime quién eres y te diré quién soy. Bueno, un besito, que tengas un buen día, de 9118.
5: Dámelo.
4: Impresionante, señoras y señores. Dámelo.
5: Un beso tuyo.
4: Dámelo.
5: Un beso quiero.
4: Dámelo.
5: Un beso tuyo, amor.
9: Hola, Turquito. Dime con quién andas. Yo ando con mi mamá. Silvana 2441. Participo por las entradas, por favor.
4: Dale, corazón, dale. Está ahí jugando.
10: El grito de las solteras esta noche.
4: Uy, qué tem. No.
10: Vamos haciendo banda en la noche del clásico infernal.
4: Solo para cuarteteros entendidos del ramo esto, ¿eh? Solo para cuarteteros, claro.
10: Eso, Catoncito, Bebo, Toledo, Morita,
4: Vita. Esto es...

Bueno, señoras y señores, estamos en el final, ¿eh? Esto es Dale que va. Por si no te vuelvo a ver.

0: Hola, Turco, buen día. Washington 71, 7. Dime, ¿con quién andas? Yo con mi madre.
1: Hola, Turquito, buen día. Llamo para participar. Le llamo acá a Villanueva, Marta 2632, Karina 4085. Feli 6496. Le llamo para participar. Dime con quién andas, te diré con tu mamá. Besito, bendiciones. Pongo un temita de los playeros, Turquita. Estamos escuchando, muy lindo su programa.
2: Bueno.
1: Besito, bendiciones a la familia. Chau, chau.
2: Te mando un besito, gracias, corazón.
3: Buen día, tu familia. 167. El dicho es: dime con quién andas y te diré qué mamás. Muchas gracias, Turco.
4: Se habla el guachón, mirá, necesito vender el auto.
2: Bueno, guachón.
4: Estoy pidiendo 2016, 8 millones y medio. Y en permuta vale 10 millones. Se me valoriza el coche de 2016, blanco, 4 puertas con gas de quinta, full, 4 cubiertas nuevas, aquí distribución nueva, batería nueva, aire funcionando, calefacción, tiene todos los amortiguadores nuevos, patente al día, todo. El auto de precio contado es 8 millones 500, no recibo permuta. El precio en permuta vale 10 millones. 10 millones permutados. Bueno, gracias, Turco, por pasarme los avisos y que la gente se comunique con el 261-7300. Te mando un fuerte abrazo, Turco. Gracias por pasarme los avisos.

0: Tito, buenas tardes.
1: Buenas tardes.
0: Soy Romy. Hace un montón que te escucho, pero es la primera vez que te mando un mensajito.
1: ¡Ay, bienvenido!
0: Quiero participar por las entradas de Qué Locura.
1: Bueno, dale.
0: Porque me encanta y no la puedo pagar porque estoy usando para los 15 de mi hija.
1: Bueno,
0: merezco ganarlas. Hermosa la radio, siempre nos acompañan en la mañana. A mí, a mi madre, que nos divertimos escuchándote. Un saludo y mis últimas tres son 2-10.
1: Bueno, corazón, estás participando. Está ahí participando.
0: Ah, Turquito, y el dicho es, dime con quién andas y te diré que ando con el amor de mi vida, mi madrecita, la más querida.
1: ¿Con quién ando aquí? Con mi mamá. Alfredito 4935. No te puedo mandar audio grande, Turco. Un abrazo. Algo de trula, mamá. Papá, lo que sea. Dale, querida.
2: Borracharse.
1: Ya te mando.
3: Hola, Turco.
1: Hola, papá.
3: Mi nombre es Juanjo. Espero poder participar.
1: Sí, papá.
3: El dicho puede ser: dime con quién andas o le diré a tu mamá.

0: Y por el juego, quiero jugar por todos los juegos que tenga. Bueno, y el dicho es, te diré quién eres. Dime quién soy y te diré quién eres.
1: Hola, Turquito, hola. ¿Cómo le va?
2: ¿Cómo le va, mi
1: amor? Estoy llamando para saber si le entregaron lo que le mandé. Disculpe, no escuché nada porque recién vengo, fui a ver los nietos que estaban necesitando pan y que los cuidara un ratito porque la hija se iba a hacer unas compras. Pero acá estoy, dígame,
2: sí,
1: si se encontró con lo que le mandé.
2: Riquísimo,
1: cariño,
2: ya lo comí.
1: Querido,
2: cariño,
1: le habla Lila de Gutiérrez Maipú, la
2: Riojana. Gracias, Riojana. Mire, le voy a contar la historia del pan casero que ya fue. Lo comimos con una mortadelita. Sí, sí, sí, en serio. Ese pancito casero con una mortadelita que ya la comimos, ya nos comimos el pan casero y ya estamos degustando las galletitas esas especiales caseritas que también me mandó. Muchas gracias, Lila, la quiero mucho, muchísimo, muchísimas gracias. Gracias por ese rico pancito que nos mandó. Que Dios la bendiga, que Dios le dé mucho más y que, como siempre, seas muy feliz. Venga, abuela, con el Raúl. Van a quedar muchos mensajes, me quedan muchos mensajes sin abrir. Les pido disculpas, pero son las 14:30.
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0: Rodríguez. Quería mandar un saludo para Lorena, para la hincha de la Lepre y para todo el barrio Paraguay.
1: ¡Eso!
0: Muy buen programa.
1: Gracias, querido. ¡Aguante la Lepra!

0: Bueno, teníamos muchas personas que contestaron, decían la madre, otra mama, pero en realidad era, es así. Dime con quién anda, con mi mamá. Así es sencillo. Dime con quién andas, con mi mamá. Así es sencillo. Con mi mamá. Bueno, señores, lo que dijeron sí, porque uno ya enseguida vamos a escucharlo bien. ¿Cuándo, decime más o menos cuándo? 16. ¿De tantos 10? ¿Estás segura? 16 finalistas tan solo. Aquellos que contestaron, como yo le digo, ¿eh? Dime con quién andas. Con mi mamá. No con mamá, ni mamá, ni el mamá o nada. Dime con quién andas. Con mi mamá. Así es, así es. Así es ahora. Dime con quién andas. Con mi mamá. Nos vamos, señoras y señores. Muchísimas gracias. Que Dios me lo bendiga cada uno. Mañana seguimos jugando, no sea problema. Hasta el sábado pueden meterse como finalista. Mañana seguiremos jugando con el gaucho y Juamil. Venga, la despedida, gaucho.
1: Muchas gracias, Juamil.
0: Ya vamos, señoras y señores. Ya sabe que pase lo que pase en sus vidas, siempre, pero siempre traten de ser felices. Recuerde que de la vida a la muerte el paso es nada, tan solo un suspiro. Por eso, ¡viva, viva! Y no pare de vivir, que lo más hermoso lo tenés bajo el brazo de la vida. ¡Vivila, pero vivila bien! Y seguramente te van a ir muy bien las cosas. Me olvidaba, nunca cuentes tus proyectos, porque seguramente te van a ir mal. Cuentas tus proyectos una vez ejecutado, que seguramente más de uno se morirán de envidia. Nos encontramos mañana. Gracias por tanto. Hasta aquí nomás.
2: Si nosotros nos hubiéramos casado,
0: el show, el verdadero show de la locomotora guasapera. ¿O te cabe alguna duda? A esta altura de la historia. Gracias. Nos encontramos mañana. Chao, hasta la próxima.

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0: Muchas gracias.
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16: El aplauso para la Pepa. Hola, buenas noches, ¿cómo estamos? Un placer inmenso. Gracias por invitarme, Nico. Gracias, Chino. Para mí, es la primera vez que estoy acá. Es alucinante todo. Miren el éxito que tienen. Aprovechenlo, disfrútenlo. Y bendecido por Dios. Disfruten la vida.
17: Gracias, hermano.
16: Un placer, muchas gracias.
17: Cante negro.

0: más.
1: Hacemos una más. Olvídate.
0: ¿Cómo hacemos?

0: Chao, felicidades. Chao, gracias.
1: Gracias, Javier.
0: Gracias.
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4: Bueno, hermano, salud. Por tu salud. Casa, por tu familia. Vox, toast. Cuatro,
5: la barra.
6: Hola, el Puma.
4: Hola,
6: bienvenido.
4: ¿Cómo estás? Gracias.
6: Con los Palmeras.
4: Sí, señor.
6: Gusto en tenerlos aquí. ¿Por qué no nos tocan una canción?
4: Por supuesto, ¿traíste el acordeón?
5: Sí, sí, vamos.
4: Vamos.
6: Adelante.
4: Vamos, joder, vamos.

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3: Hola, buenas noches, ¿cómo estamos? Un placer inmenso. Gracias por invitarme, Nico. Gracias, Chino. Para mí, es la primera vez que estoy acá. Es alucinante todo. Miren el éxito que tienen. Aprovechenlo, disfrútenlo. Y bendecidos por Dios. Disfruten. Disfruten la vida.
4: Gracias, hermano.
3: Un placer. Muchas gracias.
4: Cántenme.

0: más.
1: Hacemos una más. Olvídate.
0: ¿Cómo hacemos?

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